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noches, manito, comadrita. Contigo tu amigo Paco de Guanajuato, aquí acompañándote en este, pues, martes. Oye, ya vengo para platicarte qué premios te vas a ganar aquí en la Z. ¡No te vayas!

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17: Quiero dar un saludo para toda Guanajuatensa. Y también en la hora de los corridos, ponme un corrido que me haga salirme del carro y bailar. Que también hay mujeres que nos encantan los corridos. De parte de la Guanajuato.
18: Saludos para la raza del Estado de México. De parte del IRRA. Que vamos al millón.
19: Un saludo acá para toda la raza de la Falcon, el Leander, todos los pintores y carpinteros ahí.
18: Ahí si me puedes mandar un saludo para el compa Nepe, para el compa Barbón y para el compa Robachón, que andan en su mero clima, dicen.
0: ¿Y qué esperas? Manda el tuyo al 512-481-1071. Aquí vamos de regreso con miles de dólares en premios.

Somos 107.1 La Z, la radio de neta, y escuchamos a la arrolladora. Échale, manito. Saludos a nuestra amiga Clarita, que quiere esta canción de Jesse Uribe, la canción de Si Ya Me Voy. Dice que pues se la pongamos porque le gustaría escucharla a esta hora de la noche. Por supuesto, comadrita, aquí va tu canción.

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Estos son los trancazos que disfrutas a través de 107.1 La Z, la radio neta. Oye, manito, ya vengo para platicarte cómo te vas a ganar tus boletos para ir a ver a los Farmers este viernes, ¿eh? Así es que no te vayas. ¡Qué rico!

Tráeme otra botella de Miguel Ángel Parra. Lo disfrutaste a través de 107.1 La Z. Oye, manito, fíjate que este próximo viernes llegan los farmers a este gran evento. Y manito, es viernes y pues de repente se dan ganas de salir, ¿verdad que sí? 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Y desde muy temprano con Don Cheto, todo el día tienes que escuchar para poderte ganar estos boletos. 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

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Oye, ya venimos con tus mensajitos y con tus peticiones en el WhatsAppazo 512-481-1071.

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0: ¿Y tú, ya mandaste tu audio al WhatsApp?
15: ¿Qué onda, mi cuacua? Manda saludos para los de Guanajuato y también para sanguicho, aquí andamos al 100, tlacuaches.
16: Ahí, si me puedes mandar un saludo para la compañía de los pedorros, ahí para el Merry Christmas, para el pisado de elefante, para el Alecito, el Pú, para el Punino, y para el pedorro grande, y para el Lío de Garrio.
17: Por acá te andamos escuchando por el 71 de 620. Quiero mandar un saludo por favor para mi amigo el Julio y su grupo de irrigación, Benito y Efren, que andan escuchándote por allá por Lairo, por Boulevard y la Gunter, mi pato. Ay, por favor, saludazos.
18: Mándame un saludo para toda la raza del pueblo de Isla Guanajuato, para Soy Grande, aquí de parte del rockero, y para toda la familia Solís y para toda la familia de Jesús, que aquí andamos aquí escuchando la Pura Sector.
19: Un saludo ahí para Don Trini de la Trae Star.
20: Un saludazo para los de San Luis Potosí y los de Guerrero, que son muy trabajadores, de parte de la Chaparrita de Guanajuato.
0: ¡Mua! Todos ellos son de Neta, como 107.1 La Z. Ahora manda el tuyo. Aquí vamos con más música. 107.1 La Z.

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Se animó, señoras y señores. Y contigo tu amigo Paco de Guanajuato. Saludos a nuestro amigo Germán, que pide esta canción de Alejandro Fernández, Un Millón de Primaveras. Y dice que le mandemos saludos a su abuelito, Don Rogelio. Don Rogelio, de allá del Merito, Michoacán. Aquí van sus canciones.

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Grupo Frontera llegó para cantar Los Ojitos Bellos a través de 107.1 La Z. No te vayas, manito, porque fíjate que la unidad móvil andará en las calles, sí, y te puedes ganar boletos para Kid Nieto en la Arena Los Pinos. Ya vengo para platicarte más de ello.

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No te olvides de seguirnos en redes sociales, 107.1 La ZFM, tanto en Instagram como en Facebook. Y en lo personal me encuentras como Soy Pacolín. Pacolín lo escribes con Cam. Ahí te dejo videos de pues qué hacer, cosas que hacer gratis, y cafecitos aquí en Austin, en Dallas, en sus alrededores. ¿Sale, vale? Y ya venimos con tus peticiones, manito, aquí en el WhatsAppazo 512-481-1071.

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0: arre por el 35.
1: Un saludo también para el calcetín de parte del mole. Ya es que estoy corriendo ahí el Tigrillo Palma. El Güero Palma.
2: ¿Quieres escuchar tu saludo al aire? Manda tu WhatsAppazo bien clarito y lo pasamos con gusto. Aquí vamos con más premios. 107.1 La Z, donde ganas miles de

chida canción de Edgardo Núñez con Valentín Elizalde, lo que viene siendo la tecnología y la inteligencia artificial. Mira que ya se puede hacer eso, ¿verdad que sí? Qué chistoso, qué padrísimo. Oye, saludos a nuestra amiga Dolores Sánchez. Esa Lolita dice que le gusta que le digan Lolita, es muy fanática pues de aquí de 107.1 de la Z y está desde que amanece hasta que anochece, lo cual, comadrita, te lo agradecemos infinitamente y por supuesto, claro que te vamos a complacer con tu canción de Alfredito Olivas y Jos Favela. Esta canción se llama Eres, aquí en 107.1 la Z.

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Oye, manito, ya venimos con tus peticiones y tus saluditos en el WhatsAppazo 512-481-1071.

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0: partido de vos.
1: Saludos para todo partido dormido, Miguel, puro San Luis Potosí, arre campeón. De parte del Charly Rodríguez.
2: Mándame un saludo para toda la raza de Rincón de Ley, Caldilladerita, San Luis Potosí. De parte del Sabas.
3: Saluditos para todos los de la comarca lagunera, por favor.
4: Mandar un saludo a mi compa Brian, que está en la cárcel, no le puede salir el güey. A ver si me oye, estas horas de recreo el güey.
5: Así tienes chance, pones unas, pero de puras cumbias. Échale ganas, pasito, aquí vamos en camino, vamos para los Estados Unidos, pero de México, viejo.
6: Manda un saludo acá para la racita de San Felipe de Resmochas, que andan saliendo apenas del jale. Ponles el corrido del grupo de los Si No Es Mucha Molestia. Bye.
7: Mándame unos saludos para mi novio, Antonio Maradiaga, de Irma Maradiaga, especialmente para los de Honduras.
8: Puedes mandar un saludo a don Pepe y a doña Tere, y me puedes poner la canción En el Camino Me Encontré, del Fantasma y una de los Cachorros. Saludos.
9: 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Manda tu WhatsAppazo bien clarito y lo pasamos con gusto. 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

ahorita tocando puros trancazos de la estación que te regala miles de dólares en premios. Oye, manito, saludos a nuestro amigo Germán, saludos a nuestro amigo Héctor, a nuestro amigo Esteban, que cumplen años los tres el mismo día, parece de telenovela, pero acá nuestro amigo Esteban dice que son de México, uno es de Michoacán, otro es de allá de Jalisco y el otro es de Guanajuato, y se vinieron a conocer aquí en Austin, trabajan juntos y hasta después se dieron cuenta que cumplían años el mismo día. Pues muchísimas felicidades y aquí va su canción.

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9: Quiero mandar un saludazo a un amigo que por fin, después de más de un año, le pude bajar un six pack. El Toño de U-Escapes, es de Dolores Hidalgo, pero después de un buen rato le pude bajar un six. Por aquí, por la Lamar, por aquí estamos escuchando. Saludazos, gracias, viejo.
10: Mándate un saludo acá para la Rosa de Juan Alvarado, de parte del Chef Ríos. Vamos aquí en puro jale todavía.
11: Saludos aquí por el 35. Saludos para Ricardo, el Nicaragua. Un saludo para toda la raza de Río Verde, San Luis Potosí. ¡Arre! Un
12: saludo para el Melón y Melambes, la ardilla y el condón.
0: 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Manda tu WhatsAppazo bien clarito y lo pasamos con gusto. 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

0: maníaco, allá para el italiano, Babasolo.
1: Salud para toda la raza de Nuevo León, chambeadora y San Luis. ¡Arre!
2: Mándame un saludo para mi camarada Pancho Soto, Francisco Soto de Mertito Lubianos, Estado de México, sí señor.
3: Pa, la raza de Guanajuato, de parte del Chepe, que ya vamos saliendo del trabajo, papito.
4: Aquí andamos, mándale saludos a toda mi raza allá de Tejupilco, Estado de México, que esa gente siempre anda al millón.
5: Aquí voy de la Z, arre con la Z. Aquí la número uno en Austin, Texas, la Z. Quiero mandar un saludo para el Negrito y para el Dani, que son de Guanajuato, de parte de Ismael, aquí andamos en la pintura. Que el Negrito ya no se anda haciendo pato, compa pato, ay, disculpe que le estoy ofendiendo, pero es que se anda haciendo pato, nomás anda en el Face todo el día, dígale que le eche ganas. Ahí estamos, para toda la racita de Tlaxcala también. Un saludo para el Topo, de parte de Ismael.
6: Internacional Coche de Guerrero, ponme la canción de la banda roja, el Dale una botella.
7: Un saludo así para la banda que va a la rumbo a la casa, y pon la canción de Laurita Garza, un palomazón.
8: ¿Quieres escuchar tu saludo al aire? Manda tu WhatsAppazo bien clarito y lo pasamos con gusto. 512-481-1071. 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
0: Vamos con los saludos del WhatsAppazo.
14: Por favor, compláceme con la canción del paciente, mi compa Pato. Y un saludo para toda la raza del Estado de México, allá de Tejupilco. Y hay que seguir echándole polvo, mi compa Pato. Pero de la lija, porque mañana pintamos.
15: Un saludo para toda la gente perrona de mi lindo

0: Ariza y mi camarada Camacho, que está allá. Saludos para toda la gente allá de Bastrop, Texas.
1: Saludos para Emma Rodríguez, que el otro día se molestó, que no le mandé saludos. Y para el Charlie, que andamos acá en Cayo, saliendo del jale.
2: Mandamos saludos para todos los rujeros más chingos de aquí de Austin, que son mis hijos de parte de la señora de Acero.
3: Un saludo para la raza de Hidalgo, aquí en Christianson, saliendo de trabajar, echándonos unas frías. ¡Ánimo!
4: Pato, pato, Chihuahua para Nica, Smajamo Welting.
5: ¿Y qué esperas? Manda el tuyo al 512-481-1071.
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0: la Joaquín.
1: Muchas gracias.
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1: Y seguimos escuchando a...

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0: Señores, la saqué del la saqué del Subway. La chica Ferrari.
1: Buenos días, presente.
0: Lo saqué de dar clases en León, Guanajuato, de locución y conducción y actuación. Saí García Solís.
2: Presente, señor, muy bien.
0: La saqué del Spermin Reino del 10 y el 110. Y es el Bravo.
3: La verdura.
0: Él trabajaba en Huevos La Merced. El Chino al aire.
3: Creo que el que le fue mal fue el Chino, ¿no?
2: Huevos, o sea, La Merced.
0: Sí, ese trabajaba en la empresa donde él jalaba, donde lo reconocí yo. Huevos La Merced. Chino al aire.
4: Ah, no, creo que fue el más jodido.
3: Sí, sí, fue el que peor le fue.
0: Bueno, ¿con qué vamos, señor? Yo, como ya me robé mi tiempo, ahora señor, voy a dejar a ustedes que produzcan.
2: Yo quiero preguntarle si usted.

0: la palabra migajera muchas veces se conoce por el con un meme de una imagen de palomas migajeando.
1: ¿A qué andan ahí?
0: Porque por lo general las palomas están pegados a ti a las bancas para ver qué se te cae y lo que se te cae, comérselo. Acepta las migajas que a ti se te caen de cualquier cosa. Entonces, el término migajear es rogar, aceptar poco y conformarte con nada.
1: Híjole, esto no lo tuve tan mal.
0: No,
1: o
0: no.
1: Sea, es como aceptar migajas de amor, pues.
0: Correcto.
1: Ay, pues me da poco, pero pues no le hace, con tal de no estar solo, con tal de no estar solo. Con tal de... Ahora, migajera, hay que decir migajere, porque también hay vatos bien migajericis.
2: Ah, sí, la migajería se aplica para los hombres y las mujeres.
1: Yo conozco más hombres migajeros que morras migajeras. Es más, no tengo pruebas, pero tampoco dudas, pero yo me atrevo a decir que el hombre es más migajero.
3: Sí.
2: ¿Usted cree?
1: Sí, porque el hombre es capaz de... o sea, por ejemplo, imagínate un vato que se enamora de ti, Giselle, que tú estás guapa y güenera, ¿verdad?
2: Gracias, digo,
1: yo
2: señor.
1: No, lo que lo diga yo, lo dice el público, y yo a ti te veo como una...
2: ¿Una nieta?
1: No, como una nieta, no, como...
2: ¿Como una hija?
1: No, a ti te veo como...
2: ¿Sobrina?
1: No, así como una sobrina, pero que se casó con una sobrina... ¿Pero qué es hija de una sobrina segunda que en realidad no es mi sobrina? ¿Por qué es sobrina de
2: Camila? Entonces no soy su padre.
1: No somos como en realidad sangre, pero te tengo que decir así.
3: Ah. Pero por dentro dices, aquí no hay nada.
1: Entonces tú, yo sé que yo soy un vato que me enamoro de ti. Edad tú guapota y así, güenera, así sazonona como estás tú, ¿verdad? Uh-huh. Entonces yo digo...
3: Recargas.
1: Ay, Te ando comprando cosas, invitando a lugares, diciéndote qué necesitas. Y tú, con un puro hola, con una fotillo ahí, así parando la trompa, ya con eso yo, ahí sigo. Por ejemplo, puede decir un facto que va a doler, uh-huh. Pero el OnlyFans es una forma de migajear.
3: No tú. Sí.
1: Como suscriptor.
2: ¿Cómo va tú?
1: Como suscriptor, Ahora sí, ¿a qué va tu pregunta, señor productor?
0: Señor, porque hoy vamos a preguntarle a la gente y a todo nuestro público, ¿cuál es su momento más migajero en la vida? ¿La vez que más ha rogado? ¿La vez que más se ha arrastrado? ¿La vez que ha aceptado nada y se ha quedado ahí?
3: Con tal de seguir o...
1: Yo tengo una. Pero no es mía, ¿eh?
3: Ah, no, suéltela.
1: Ah, no es mía. No, yo mía no tengo, pues yo soy un vato, pues, casado ese.
3: ¿Y eso qué?
1: No, yo no.
2: ¿A poco que... no le ha migajeado a la Carmela cuando se ha enojado?
1: No, a Carmela nunca le he migajeado, siempre he obtenido la... Pero una vez un vato me contó una, compa, que si se las cuento, no se van a querer reír, pero a la vez buscar al vato para darle una desgreñada, uh-huh. Pero a la vez decir, estúpido, o sea, ¿se las puedo contar?
3: Suéltela.
1: ¿A qué va? Estaba una vez, estábamos cotorreando, ¿verdad? Entonces un día un vato me dice, es que hay una morra que me gusta mucho. Ok, ¿y qué pasó? No, pues es que no me hace mucho caso porque ella anda con otro vato.
2: Ay, no.
1: Le dije, bueno, anda con otro vato. De hecho, yo siento que anda con tres.
2: Vámonos.
1: Porque estaba según guapa la morra, ¿verdad? Trabajaban juntos en un restaurante. Entonces un día, a la salida del restaurante, la acompañé a su carro porque el vato la quería. Y la morra dijo, no, es que ahorita no me siento bien y quién sabe qué. Y me metí a su carro de ella. Y empezó a platicar conmigo la muchacha de que se sentía muy sobajeada por uno de sus amores. Porque se portaba con él de una manera muy despectiva, ¿verdad? Muy despectiva. Entonces el vato... Dice que la muchacha le dijo, ay, es que yo siento que los hombres nada más me quieren para, dijo la canción, ¿verdad? Entonces que el vato le dijo, ¿sabes qué? Sígueme. Y el vato se fue en su carro. No, es que es increíble esto. Pon atención ahí, porque sí. Te vas a ir para atrás. Se fue en su carro, se metió a un motel de paso a las 1:00 a.m. La morra se metió detrás de él, pagó un cuarto, y la morra se metió al cuarto y le dijo al muchacho, solo quiero que sepas que te traje aquí para que veas que no todos los hombres que te rodean quieren sexo contigo. Solamente vamos a acostarnos y sígueme platicando.
0: Ay, no sé.
1: ¡No, mam!
3: ¡Esa, mam!
1: El vato sí. O sea, la morra dijo, cámara, pues voy contigo. Y se metió al motel y la morra dijo, ah, pues.
3: Pues de una vez.
1: Ando yo muy, ¿cómo se dice? Ando muy...
2: Vulnerable.

0: miserable. Y el vato dijo, esto es para que sepas que no todos los hombres quieren algo malo.
1: ¡Estúpido!
0: Solo lo renté para seguir platicando.
2: Ay, that is
0: y
2: so
0: que se acostaron
2: cringe.
0: Y que ella siguió platicando como una hora y después se fue.
1: ¡Oh, my God!
0: Y le dije, ¿tú qué hiciste, vale? Pues me quedé a dormir ahí ya de una vez, pues ya lo había pagado.
1: ¡Ay, no!
0: ¿Cómo ves al vato?
1: Esa madre es...
0: Edad que está bien migajerísimo esa madre. No, es que yo no, yo cuando lo oí, me quedé así, era... Se me destrabó la quijada, me tuve que poner un paño así alrededor de la quijada y amarrármelo para que se me volviera a poner la quijada en el... O sea, es que más migajero que ese vato.
2: Es que...
0: Entiendo el mensaje que quiso dar, como no todos los hombres son iguales, pero vato... Sí, ese es,
2: es que el migajero llegas a la ridiculez, ¿eh? Ay, o sea, el migajero llegas a lo ridículo, rogón, lo que te puedas imaginar que es lo peor que puedes hacer.
0: Todo,
2: el migajero. Arrastrado,
0: pagafantas.
2: Sí, o sea.
1: Ah, ya me acordé de
0: ¿cómo
1: una?
0: Le dicen pagafantas? Pagafantas es como una. Se usa mucho en otros países. Como el güey que paga, que compra todo y aunque no le dé nada.
2: Uh-huh.
1: Así me pasó una vez con una morra.
0: ¿Tú fuiste migajero?
1: Sí.
0: No suenas migajero tú.
1: No, no sueno, pero porque quería alguien y andaba...
0: Tú eres maníaco celoso, pero migajero no creo.
2: Maníaco celoso.
3: Sí es maníaco celoso, sí es. Sí es maníaco celoso.
1: No soy maníaco celoso.
2: Sí, eres maníaco celoso. Ok, eres maníaco.
4: Dices que no eres celoso, pero sí eres celoso.
1: Ah, no, sí soy celoso, pero no soy maníaco al punto de nada.
0: Sí eres.
3: Bueno, no importa, vamos al tema.
2: Está bien, buena... Te le ve bien la tratero.
1: Pues eso que no es maníaco. Besos. Celoso.
0: Ya, pues, di tu migajera. Maníaco celoso. ¿Te dolió? Creo que te dolió.
1: Le compré un amor unos boletos para que fuera ahí su novio al concierto.
2: Cállate.
1: Este tiempo del coyote.
2: Eres un migajero, güey.
4: ¿What?
2: No puedo creerlo, güey. No puedo creerlo.
0: Una migajera, china amiga. ¿A poco sí que
1: hace mucho?
0: Yo lo compro para que la...
1: Es que en ese tiempo empezaba a trabajar en la radio y estaba de moda el coyote, le estoy hablando, en el 2003, yo creo.
0: Ahora, el locutor es muy migajericísimo,
1: ¿Por qué?
0: Porque luego los locutores meten a morras así, backstage, no es mi caso. No es mi caso, la neta no. Pero morra backstage, y la morra una vez que esté en backstage,
1: va sobre
0: los artistas.
1: Adiós.
0: Y ahí te va a dejar abanicando allí.
2: Yep.
1: Pero eso ya no se puede, antes se podía.
0: Bueno, pues está bien.
1: Eso ya se acabó.
0: Ah.
1: Y al final ni me pelo.
0: Dice, don Cheto, yo fui migajera mucho tiempo, pero ahora doy lo que me dan. Ok, te agradezco mucho tu mensaje, querida, pero cuéntanos una acción migajera.
1: Sí, estamos
3: hablando de las veces que ustedes rogaron, aceptaron o se ningunearon.
1: ¿Qué momento migajero has tenido? ¿Qué hiciste? Y no importa, desahógate, puede ser anónimo, si tú quieres ahí, Poli, no digas mi nombre, y suelta tu momento migajero. ¿Tú has sido migajera, Giselle?
0: No me vayas tú a decepcionar.
2: Yo pienso que sí migajé, ¿en qué aspecto? Yo pienso cuando les cuento del ex que yo pagaba también, para mí eso es migajear.
0: A ver, ¿tú le pagabas a él para qué?
2: O sea, que no se acuerda que yo le digo que...
0: ¿O iban a cenar y tú pagabas tu plato?
2: No, el de los dos.
1: ¡Ay!
2: Y decía, ahora te toca a ti. Porque...
0: Con razón estás tan dañadita. Y
2: luego
0: no
2: ya, y luego, o a veces que le cargaba algo y me decía, ay, fueron tanto y me lo mandas por cel. Y yo...
0: ¿Él decía?
2: Sí. Yo siento que fui migajera, pero jamás vuelvo a ser migajera.
0: No, por eso ahorita cuando uno quiere invitar tal uno quiere, porque le dice así como, dice Giselle, le digo, yo quiero un jugo de naranja, yo jalo, y Giselle, no, toma, yo quiero otro, pero toma, y a huevo quiere dar dinero. No, deja que, como que ya está traumada.
2: No, el Pollis me quitó lo migajero en ese aspecto de yo pagar mis cosas. Sí, el Pollis sí, pero no, ese es... Pero...
3: De hecho, yo le digo que ocupo para la renta y me manda.
0: A ver, don Cheto, migajerísimo. A mí me gustaba una morra del rancho. Yo me vine amándola. Yo recuerdo que antes de venirme a Estados Unidos le dije que la amaba. Me vine al norte todavía queriéndola y estuvimos en contacto por Facebook y hablaba eventualmente con ella. Un día ella me dijo, ¿me ayudas con el coyote para irme a Estados Unidos? Y puedo llegar ahí a vivir contigo. Me la traje para acá, don Cheto. Cuando llegó, ya lo estaba esperando un familiar de ella y se la llevó. Nunca me pagó el coyote.
1: No.
0: En ese tiempo fueron $6,000.
2: Güey.
1: ¿Y ya nunca la has vuelto a ver? No, ¡chale!
2: No manches, mendiga vieja.
1: Pero bueno, este sí sería momento.
0: ¿El migajeó? Como que porque la morra se la vendió como, ¿puedo vivir contigo ahí?
2: No, pues se la armó ahí, se la aplicó.
0: O sea, llegó a su casa, pero ya estaba ahí esperándole un tío, no sé quién.
1: Es que mire, yo creo momentos migajeros como este. Dice, no digas mi nombre porque me da pena. Pero a mí, mi vieja me engañó. Y cuando la descubrí, ella sí iba a ir y le dije, no me dejes, no importa. Yo voy a hacer que no pasó nada, que no me engañaste. ¡Es migajero!
0: O sea, la engañó y él dijo, yo haré como que no pasó. No,
2: pues es que nada, entonces, entonces ahí estarías diciendo que todas las o los que perdonan una infidelidad son migajeros.
0: Pero con tal que, si dices, con tal que no me dejes,
2: te... Pero perdono. Es que si te estás quedando con una persona es porque no quieres que te deje. O sea, te estás dando cuenta lo que te hicieron y tú con tal de que no te deje o dejarlo, estás tolerando eso, pues.
1: Dice, acá mi carnal va...
0: Muy parecido, pero no.
3: Mi momento migajero se llama Joel. Tengo años migajeándole. Fue mi primer amor a los 9 años. Hoy los dos tenemos 39. Yo estoy casada y él también. Le acepto lo que sea. Y lo veo cuando puede.
0: Siento que este vato está más migajerón, ¿eh? Vete imprimiendo el
2: certificado,
0: porque además que este vato ganó. Don Cheto, viví con una mujer. Me dijo que me se iba, yo siempre la quise. Y ella me dijo que se podía quedar después de una ruptura. Llegó ella con sus hijos. Y ella me decía, quiero salir a bailar, ¿me los cuidas? Y yo me quedaba a cuidar sus hijos para que ella se fuera a bailar.
1: No, mam, no, no, no, no, no, no. ¿Y luego?
0: La paloma de qué parque nos escribe esta paloma? ¿De qué parque nos escribe esta paloma? El vato dice, así está bien, vete ese a bailar con otros. Y luego todavía, no voy a dormirme hasta que regreses. Ya, ya lo veo al güey.
2: Ay, no, güey, eso está horrible.
0: Ay, ay, ay, virgincita de Guadalupe. Dice, Don Cheto, había una morra que me traía loquisísimo. Así dice, loquisísimo. Uh-huh. 3 años, todos los días, cada que la miraba, le daba flores, arreglos florales. Dale. Le compraba tenis, le daba 3 ramos a la semana y ella no me dio ni un perro besillo. Dice, ni un beso, pues, ¿verdad? Dice, y yo subía posteando que le daba las flores y ella me dijo, ay, no, no postees, por favor, que me das las flores a mí. O sea, puedes postear las flores, pero no digas que son para mí.
2: O sea, le hacía tag.
1: Chale.
2: Oh, my God.
1: Ahí le va este.
0: Chale.
1: Yo me gustaba una morra y fui tan migajero. Señores, yo le compraba lo que ella quería. Era fanática de los vasos Stanley y de Starbucks. Yo se los compraba. La llevaba a comer a buenos restaurantes. Llegué al extremo de ayudarle a comprar carro. Y apenas si me daba uno que otro beso. Llegó un vato de su pasado y se fue con él. Y se cambió hasta de estado con ese vato. Y yo todavía le decía, regresa.
2: Regresa conmigo, bebé.
0: Regresa a mí.
1: Aquí tengo un vaso de Stanley esperándote.
0: Tengo el vaso de Stanley color de rosa que salió. el vato todavía le decía, regresa a mí. Pero nomás te daba un besillo. ¿Y sabes para qué te daba el besillo ella? Te lo daba con grima.
2: Sí.
0: Como diciendo, ay, déjale un besillo.
2: Tengo que pagar algo.
0: Para que no se vaya. O sea, no iba a soltarte todo el equipo.
3: Escuche esta.
0: A ver.
3: No digas mi nombre.
2: El equipo.
3: Pero andaba enamorado de una morra y la llevé a Las Vegas. Ajá. A un concierto. Esa vez allá en el concierto, cuando fuimos a Las Vegas, sí tuvimos sexo e intimidad durante varias veces. Todas las veces que tuvimos sexo, me dijo el nombre de su baby daddy. Y a pesar de eso, yo le pedí que si fuera mi novia.
1: ¡Ay, no mames!
0: Quiere decir, si te dijo varias veces, quiere decir que ella estaba revelando si eso.
1: ¡Chale!
0: Adelante, Joaquín, pero me llamo Pedro. Estoy con Joaquín. ¿Cerraba los ojos cuando decía el nombre del otro?
1: ¿Se lo está imaginando?
2: Sí, viejo, no, es que sí, güey.
0: Y aún así, dijo, es bien enamorado de este. ¿Quieres ser mi novia?
1: Sí, Joaquín, acepto. ¡Chale!
2: Güey,
1: se la jaló.
2: Ese sí hay que darle un certificado, viejo.
1: Sí, o sea.
2: Sí, güey.
1: Mira, ya la llevaste, se mochó y disfrutaste, está chido. Pero al punto de que tú viste que...
2: Ya que te cambien el nombre,
1: sí,
2: güey.
1: Y que tú aceptes y le digas que yo soy mi novia. No, sí,
2: no, migajero, ya, si eres migajero.
0: A ver, dice, Don Cheto, yo he notado que mi papá es un migajero con mi mamá. Migajero de toda la vida. Mi mamá se fue con él por salir de su casa y nos lo ha dicho a todos en la familia. Yo a tu papá ni lo quería, ¿no? Me fui con él por salirme de la casa. Por eso, yo ahora que ya estoy grande, he notado que siempre maltrató a mi papá. Mi papá en cada ocasión especial le llevaba su regalo. Mi papá siempre bien detallista. Dale. Aunque mi mamá no se cansa de decirle, yo no te quiero, nunca te he querido, delante de todos nosotros, sus hijos.
2: Mendiga vieja.
0: Llegó un momento en que todos nosotros, los hijos, un día lo apartamos y le dijimos, deje a mi jefa.
2: Pues sí.
0: Deje a mi jefa. Y el señor no quiere.
2: Ay, no, es que hasta suerte tienen las mendigas viejas, así que los tratan, güey. Hasta suerte tienen, viejo.
0: Bien, me gusta lo que dijiste.
2: Es que cae gordo eso.
0: Las viejas malas les tocan puro vato
1: perro.
2: Y te portas tú bien y ahí te traen como estúpida.
0: Ey, y las morras que andan bien, les toca puro para la guerra.
2: Hell no, por eso hay que ser mendigas.
0: No, pues tampoco. ¿No? Luego te proyectas. No,
2: es que pensé.
0: Luego te proyectatis.
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17: Échate una rola acá de gente, a la gente de Jalisco. ¡Arre!
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19: Ponte la rola de la China y un saludo para toda la raza de Ciudad Mate, Tamaulipas, donde no pasa nada, viejo.
20: Un saludo para el plebe y para el matalote.
21: Un saludito para toda la banda de acá de Lomas, que trabajamos en las yardas. Saludos para toda la raza de parte del Zorro, de Chicoapilla, Veracruz, de mi ranchito querido, de donde nunca debía haber salido.
22: ¡Qué tranza, mi pato! Un saludo para los de MJC, pura comarca lagunera.
23: Un saludo para el Checo, ya le quieres para México, que ya le ando, dice.
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0: Tiene invitado, señor. Usted es internacional.
1: Yo tengo invitado.
0: Sí, sí, sí. Viene un radioescucha de ustedes de Ámsterdam. Ahí está, ¿verdad? Ahí está, míralo.
2: Hola, ¿qué
0: tal? Alvarito, ¿cómo estás? Pásale.
1: Hola.
0: Dice él.
1: A ver, pero tú, a ver, siéntate.
2: Tiene el lugar del chino.
1: Ah, ¿sí? ¿Tú eres Álvaro, el del Instagram?
3: Sí, el de Dubai.
1: Ah, el que estaba en Dubai.
3: Sí, sí.
1: Ah, viejón, ¿cómo estás, vato?
3: Bien.
1: ¿Y qué andas haciendo en Los Ángeles?
3: Para visitarte, ¿eh?
1: ¿Sí?
3: Sí.
1: Fíjate que tienes una historia rara con el programa, porque, pues, ¿cómo es que un español que vive en Ámsterdam es bien fan del programa y vino desde allá a visitarnos?
3: Ah, pues, jugaba mucho a GTA 5.
1: ¿A GTA?
3: Escuchaba siempre,
1: ¿sí?,
3: la radio donde usted hablaba.
1: ¿Y sabes quién es este cara?
3: Y una noche estaba en Spotify y me anunció, no sé, me salió algo el programa.
1: Ajá.
3: Y a raíz de ahí le escucho todo.
1: ¿Tú dijiste, oh, este es el Don Cheto de GTA, existe?
3: Sí. Yo pensaba que era como una animación o algo que era.
1: Ok, ok, ok. Me pasa seguido, fíjate, Álvaro, ¿sí?, porque luego me meto a TikTok y me mandan muchos mensajes de Ecuador, de Colombia, de Bolivia, de...
2: De España Argentina, también le mandan.
1: Me preguntan, ¿usted es el de la GTA 5? Sí. Y a la vez les digo, no, yo tengo veintitantos años haciendo radio en Los Ángeles y chalala, chalala. Y les contesto y toda la cosa. Entonces, básicamente fue algo parecido a ti, Álvaro.
3: Sí.
1: Bienvenido, te quiero presentar aquí a mi esposa.
2: No, esa es su esposa.
1: Mi amante es ahí, ¿verdad? Un amante que tengo ahí. Bienvenido, Álvaro. ¿Primera vez en Los Ángeles o ya has venido?
3: En esta zona es la primera vez. He viajado a Estados Unidos muchísimas veces, pero solo la zona este.
1: ¿Y a qué te dedicas, Álvaro?
3: Ingeniero de telecomunicaciones.
1: Ingeniero de telecomunicaciones. ¿Qué hacen ahí los ingenieros?
3: Pues nos dedicamos a que toda la red de telecomunicaciones funcione.
1: Mira, aquí caíste en el lugar
2: perfecto. Donde más necesitamos.
1: Cae bien gacho el internet.
0: Cada rato la red.
1: Oye, pero es que quisiera hacerte muchas preguntas, pero luego puedo pecar de...
0: No, peque.
2: ¿De preguntón?
1: No, puedo pecar como de como que puede ser que mi ego salga a relucir.
0: No, échele.
1: Pero, por ejemplo, una cosa es que digas tú, ok, escuché esta voz rara en GTA V y después me di cuenta que, pues, existe este señor, este personaje, y lo empecé a escuchar, pero luego llega otra cosa que es más difícil, el engancharte con el programa.
3: Exacto, sí.
1: ¿Qué engancha a un español en Ámsterdam con algo, con otra cultura y otra forma de vivir? Que incluso a nosotros, a los mexicanos de México, se les hace un poco
2: diferente
1: digerirla, sí, sí, al principio.
3: Bueno, es que todo me parece muy curioso, como hablan el español es muy diferente como,
1: ¿sí?,
3: yo lo hablo. Y bueno, pero ahora intercalo muchas palabras de las que usted dice.
0: ¿Qué palabras has mal aprendido, Álvaro?
3: Muchísimas.
2: ¿Sí? Todo, reconcomia, reconoce, sí, sí, reconcomia, sí, sí.
3: Hay muchas, y algunas que no sé lo que significa todavía.
0: ¿Cómo cuáles?
3: O, a ver, todo millonzón, esa cosa.
1: ¿Al millonzón? ¿O qué es?
0: Al puro millonzón.
1: Había un dicho que luego pega mucho, porque, pues, como los sinaloenses, el norte del país, últimamente son los que han venido a cambiar el lenguaje en todo México, ¿no? Y entonces ellos decían que ¿cómo andas? Y en vez de decir ando bien, decían ando al 100. Al
2: 100%.
1: Entonces empezó a pegar una expresión de ¿cómo andas? Al 100.
3: Al 100.
1: Y después de ahí pasó al cienón. Y luego al cienazo. Entonces, como que la gente dijo, pues yo no ando al 100, yo ando al millón.
3: Sí.
1: Entonces, ¿cómo andas tú? Al puro millón. Pero tenemos un amigo que habla muy despacito así, y él quería usar esa frase de ¿cómo andas? Al millón. Pero él decía, ¿cómo andas?
4: Al puro millón son.
1: O sea, que andaba, según él, al millón,
3: pero
2: ni se notaba.
1: Su frase era al puro millón son. Entonces, de ahí viene la de al millón. Ando al millón, ando
3: bien.
2: ¿Qué tal la de sacar la puerca al agua?
3: ¿Sí? Eso no lo entiendo.
2: ¿No lo entiendo?
1: Sacar la puerca al agua. Ok, sacar la puerca al agua es como cuando tú haces una... Cuando tú dices, ¿sabes qué? Tú llegas a tu trabajo y faltó otro compañero que hace otra cosa.
3: Okay.
1: Y tú dices, ¿sabes qué? Pues te vas a tener que aventar también este trabajito del que no vino. Y tú dices, no lo sé muy bien, pero voy a intentarlo. Y resulta que al final del día lo hiciste,
3: sí,
1: bien.
3: Sacaste la puerca al agua.
1: Sacaste la puerca al agua.
0: Ah, muy
1: era
0: bien,
1: como,
0: muy bien.
1: Era como una situación que no te esperabas, porque en los pueblos pues, tú sacabas una...
0: Álvaro, yo te quiero preguntar, ¿sabes hasta dónde sembró Genaro?
1: ¿Hasta dónde sembró Genaro?
3: Sí.
0: ¿Hasta dónde?
2: Eso sí,
1: hasta el fondo.
2: Bien,
1: bien. bueno, hay una expresión que también es como hasta para decir hasta adentro, hasta todo, hasta sí, el sí, fondo. Sí. Vamos a darle hasta donde se embroque.
0: Sí, hasta donde se
1: embroque. Hasta el fondo. Porque, pues bueno, yo me imagino que Genaro era una persona que le dieron un pedazo de tierra, pero se la dieron ahí al fondo de la. Todo, pues, hasta donde sembró Genaro, hasta el fondo. Son muchas palabras, pero luego después hay otras, pero yo creo que también digo muchas españolas, ¿no?
3: No, muchísimas. Y aparte es muy interesante todo lo que hablas todos los ¿sí? días. Qué me bueno, acompaña bueno. siempre cuando voy de casa. El programa empieza a las 4 de la tarde, ahora.
1: Sí, sí, sí.
3: Allí en The Netherlands. Y siempre voy escuchando así en mi casa el programa.
1: Ya toda mar que
3: viene. A través de YouTube. Sí, sí, no hay otro modo.
1: Te presento a Saíd, bueno. Este de gorra se llama Saíd.
0: ¡Qué perra! Yo soy el chino.
1: El chino, Saíd.
0: Pero pues vino con el gato abrazado, ¿qué pues? No, nada.
3: No. Yo traigo un regalito para.
1: ¡Ah, bien! ¡Más regalitos! Wow.
3: Traigo un regalo para Don Cheto.
1: Okay. ¿Dónde está? ¿Dónde está la vez?
3: Hasta acá.
1: ¿Te come? Ramón Serrano.
2: ¡Qué
1: ¿no?
2: padre!
1: En
3: lo que pasa es que en el aeropuerto me.
0: Lo que pasa es que Álvaro lleva yo creo que más de 2 años escuchándolo casi y
1: no, mucho más. ¡Al de la Target! No se vale. Aquí me compraste no. algo. ¡Ah, no!
0: ¡No!
1: ¡Me trajiste libros! ¡No!
0: Sí. Bueno, si no quiere, no.
1: ¡Ah! ¡No manches! El de Eduardo Mendoza.
3: Venía envuelto.
2: Ajá, envuelto.
1: Uh-huh. Es que la voluntad de muchos, pero el número 2.
2: ¿Y neta se lee esos libros así de gruesos?
1: Pues eso, trato, Giselle, el trato.
3: Esos libros, bueno, Sai me dio el tips para.
1: Sí, sí. Con razón ya preguntaste que qué libros quería.
0: Sí, sí, sí.
1: Ah, mendigo tramposo.
0: Es que lo usa para ponerlo en una base.
1: No, lo que pasa es que hay un libro que se llama La voluntad de muchos y salió la segunda parte, que es este pequeño librito. Edad que se llama la que es la segunda parte de La voluntad de
2: muchos.
1: Qué
2: bonito.
1: De 855 páginas, aunque no lo creas, no está tan grueso, ¿eh? He leído más tochos más grandes. Sí. Y este es un escritor español que se llama Eduardo Mendoza, que es muy muy cómico. Uh-huh. Tiene comicidad porque es como un investigador que estaba en un manicomio.
0: Okay.
1: Entonces lo sacan del manicomio a que investigue casos.
2: Ay, qué cool.
1: Sí, sí, sí, casos. Y este es el nuevo de él.
0: O sea, pero está medio loco.
1: Está un poco lurias, entonces okay. Siempre están diciendo, si resuelves este caso te soltamos, pero luego no lo sueltan al pobre amigo y lo vuelven a meter al manicomio. De hecho no tiene ni nombre el personaje.
2: O sea, nunca dice su nombre.
1: Vamos a sacar a aquel vato del manicomio para que nos ayude a resolver un caso. Ah, qué bueno. No, pues qué wow. grande regalo. Usted no va a ver ni mares porque pues es que aquí...
2: No, no le manejamos eso.
1: No manejes. Pero te lo presto, chico. Toma, empieza tú con este pequeño libro.
0: Dale, chico. Sí me sirve.
1: En una semana te lo avientas, ¿no?
0: Tengo un banquito que está, le falta una pata. Lo puedo poner para
2: nivelarlo.
1: Ah, no, qué regalazo, mi compa. Qué regalazo. Sí. Wow. Bien. Pregúntenle pues cosas mientras.
0: No, libro, ¿no? Álvaro, ¿has conocido otra gente en otras partes del mundo que escuchan a Don Cheto o tú le has recomendado a alguien? ¿No?
3: Se lo he recomendado a algunos compañeros, sí. Pero
1: ¿qué dicen?
3: Que no entiendo.
1: ¿Qué es esto? Hoy no se ríen cuando me burlo de las películas que luego.
3: Sí. Eso me hace mucha gracia.
1: Bueno, esta película se llama, en español, en inglés se llama
0: Duro de Matar.
1: No, ¿cómo se llama la que viste tú, la de la morra que se pierde en la isla?
0: ¿Cuál?
1: La que una morra que se pierde, que cae con su patrón en una isla.
0: Se llama Send Help.
1: Manda ayuda. Sí. O sea, Send Help, traducida tiene que ser. Ayuda.
0: Sí.
1: Pero en España le dicen las increíbles aventuras de los náufragos en la isla. ¿Verdad? Entonces, sí, pues.
3: Es increíble, ¿verdad?
1: Sí. La increíble aventura de los náufragos de la isla. Ah, mira, me trajiste
0: book. Aquí está la Ferrari, ahí está la Ferrari, mira.
1: Amsterdam.
0: Por eso sí. Se rió, mira. Álvaro. Álvaro, es que ahí está la Ferrari. Por eso.
1: Oh, porque le encantan los españoles.
2: Hola.
3: En internet, en Instagram.
0: ¿Que no lo aceptas en Instagram, Álvaro?
2: No.
1: No. ¿Estás en Instagram,
2: Ferrari,
1: no,
2: ahorita. Ya tuviera la ciudadanía española, pero.
3: Bueno, tú me sigues.
1: Sí, Instagram yo ahí. Sí, Álvaro. Sí.
3: Es Álvaro 81, algo así.
1: Álvaro 81. Tengo otra parejita que les mando un abrazo hasta donde están allá en España, que también cotorreo mucho con ellos. Son españoles. Es Álvaro. Pero todos con guión bajo, ¿edad?
3: Sí, sí,
1: es
3: sí.
1: A guión bajo, L guión bajo, B guión bajo, A guión bajo, R guión bajo, O guión bajo 81. Álvaro 81. Made in Sevilla, Netherlands, Telecom Engineer. Ok, está chido. Sí, sí. ¿Tienes una Cybertruck? Porque el chino quiere comprar una, ¿no, edad?
3: No, La vi por primera vez aquí, nunca había visto ese carro ya.
1: Wow. ¿Has visto el
3: no está permitido en Europa. Ese
1: coche. ¿Por qué no? A ver, platícame ese jale.
3: Por los corners, es como si fuera un knife, es como si fuera un... Puede cortar, eso no está permitido.
1: O sea, por las líneas del carro...
5: ¿El diseño del carro?
3: Tiene que ser más redondo para que sea permitido en Europa.
1: Sí. Wow. Oye, ¿qué diferencia hay de España a Holanda? O sea, ¿sí hay diferencia o no?
3: La diferencia de...
1: No, de cultural.
3: Todo es el mismo protocolo para todo, para carros y conducir, todo igual.
1: Porque tengo un amigo español que también vivió mucho en Holanda, mi amigo Curro, que estuvo
5: aquí. Sí, Curro.
1: Es que yo tengo muchos amigos españoles.
0: Ay, señor, usted es muy racional.
1: Yo fui español.
2: ¿Le puedo preguntar por qué si tiene tanto amigo español no ha aprendido el español correcto?
1: Debe decir, a Silvia, a mí, a Álvaro, a nosotros dos amigos.
0: Álvaro, Don Cheto quiere ir a España, pero no lo animo que se vaya a visitar España.
2: Llévatelo.
5: Ni va a ir, hombre.
3: Sobre toda la zona donde yo soy, de Sevilla, Andalucía.
0: Sevilla está hermoso.
3: Toda Andalucía entera, Málaga.
0: Sí.
3: Bueno,
1: ¿cuántos años tienes, Curro? ¿Estás chavo tú, cara?
3: Yo tengo 46 años.
0: No tiene...
1: igual que el chino.
3: Igual que el chino.
0: No, el chino tiene 48.
3: Somos de la misma,
5: No,
3: no, chavo.
1: ¿Casado, soltero, divorciado?
5: Qué joven.
1: ¿Cómo estás?
3: Yo tengo mi mujer y un niño. Sí.
1: ¿Pero ahorita viniste solo aquí a Los Ángeles?
3: Sí, mi mujer está con el niño en Malta, están visitando allá.
1: ¿Malta?
3: En Malta.
1: ¿Qué, Malta no es una bebida?
3: No,
2: señor.
3: En el país.
1: ¿Es un país, Malta?
3: Sí, muy pequeñito, es muy cerca de Italia. Es una isla. Malta.
1: Es que yo no salgo de aquí, pues, hijín.
0: Pues ya que...
2: Ya tiene un amigo.
1: Oye, ¿qué tal están las morras allá en Holanda? ¿Cómo está la zona roja de Holanda?
3: Oh, ya, el barrio rojo. ¿Tú estuviste allá?
1: No. ¿Qué va a estar?
2: ¿Quiere ir el maníaco?
5: Va a ser de la soltero.
0: Ay, chino. Ay, no. Como si eso te costara trabajo.
5: Hacer window shopping.
3: Window shopping.
2: Ay, no.
5: Es que así le llaman.
1: Window shopping, sí, va a ser window shopping.
0: Tú no quieres window shopping, tú quieres.
5: Aquí en Estados Unidos, cuando vas a las tiendas,
0: meterte
5: a
0: la vitrina.
5: Nomás se dice window shopping, que nada más vas a ver.
3: Ah, mira.
2: Por fuera.
3: Entonces,
5: ok. Iremos a window shopping a Holanda.
1: Oye, Álvaro, bienvenido al programa. Te vamos a invitar a que te quedes para que disfrutes del show.
0: Sí.
1: Yo te agradezco mucho por este gran regalo que me hiciste. Si alguien, si van a leer a Álvaro Mendoza, no empiecen por este.
0: Cargar a esos libros desde Ámsterdam. Sí lo quiere mucho Álvaro, ¿eh?
1: No, sí, cómo no.
3: Bueno, está buena, ¿no? Vienen de Madrid, sí. Lo reciben a Ámsterdam y ahora acá.
1: ¿Y está lejos a Madrid, a Ámsterdam?
3: Sí, porque no lo pude conseguir allí en Holanda. Solamente la tienda.
0: O sea, ¿los pediste?
3: Sí, lo pedí en Amazon España.
1: Oye, ¿y llegas a ir a Sevilla seguido o no?
3: Sí, claro. Mi madre.
5: ¿Qué le va a encargar?
3: Mi madre está allí.
1: Ok, ven más seguido para cargarte.
2: Visita más seguido, dice Che.
1: Libro.
5: Pues, en honor a que está aquí, vámonos tenemos que ir a corte. Avientes un flamengazo acá, perro.
2: Este vale.
1: Que nos acompaña Alvarito. Que me trago mi libro. Gracias, Álvaro, te queremos mucho.
3: Gracias,
1: bienvenido. Al rato te va a llevar a comerse ahí.
2: Ya las chicas están comentando en YouTube que dejemos a Álvaro en lugar del chino y que el chino se vaya a las telecomunicaciones.
1: No, de verdad, aparte del regalo,
0: cuando le diga cuánto pagan, no se queda.
1: De que vienes a Estados Unidos a otras cosas y que digas tú, bueno, y voy a Los Ángeles, que deja ser por visitar allí a los del programa. Te agradezco mucho y siempre le damos la bienvenida a todo el mundo que viene. No crean que nomás Álvaro porque viene de más lejos, pero eres bienvenido aquí y es un honor que nos tengas ahí en tu radar, hijo.
3: Muchas gracias.
1: Ahora te voy a dar el abrazo que te debo.
0: Écheselo.
1: Ya te regresamos.
0: Ya volvemos.
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0: Feliz ya 20 de mayo, miércoles 20 de mayo. Y bueno, vamos a empezar esta hora con las desorientadas para que se vaya preparando. Si usted en estos momentos está pasando por un momento donde usted no sabe qué hacer con su vida, quiere tomar una decisión de una situación que le esté pasando en estos momentos, pues para eso tenemos las desorientadas, donde cada uno de nosotros le vamos a decir qué haríamos si fuéramos, pues si estuviéramos en su lugar. Si usted
1: quiere mi consejo, aquí estoy. Listo para asesorarlo y guiarlo en su vida.
0: Ay, pobre estúpida. Si hay alguien de aquí, en esta cabina, que le pidiera un consejo, tú serías el último,
1: chico. Bebé, soy el primero
0: no,
1: el que le pide.
0: Gracias, claro que no.
1: Mi amor, ven.
0: Ay, pobre estúpida, nunca te he dicho mi amor.
1: Aquí estoy para orientarte, baby.
0: Y te caes de la cama. Pero bueno, el número en cabina es el 818-563-1055. Si nos quiere llamar y decírnoslo, pues, al aire. O también lo puede hacer por medio de las redes sociales de Don Cheto al aire.

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15: 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Buenos días.

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2: 29 minutos después de la hora. Soy García Solís.
3: Muy buenos días, señor. ¿Cómo está usted?
0: Chino alegre, ¿cómo está?
4: Bien, señor, bien. Aquí con las orientadas.
2: Las desorientadas. Vamos, sigamos a las desorientadas. Dice, ¿cómo está usted?
5: Bien. Me agarró con el pico en la boca.
4: No, tengo una desorientada de un vato, pero creo que yo no lo voy a poder ayudar. A ver si ustedes tienen alguna idea.
2: A ver, yo.
4: Dice, desoriéntenme. Mi morro se va a graduar hoy. Y quiere que lo lleve a comer hamburguesas. Pero ¿a dónde debería llevarlo? Una buena hamburguesería. Estoy en Houston.
2: Ah, pues no sé, pero ahorita le preguntamos a la raza de Houston. O sea, hamburguesas, pero no quiere llevarla a llevarlo a una whatever. Mira, ahí te va.
4: Pues es que si es tu graduación y lo quieres llevar a una hamburguesía. Mira, perrona.
2: ¿Sabes dónde venden buenas hamburguesas? Regularmente en los lugares donde venden carne.
5: ¿Eh? Como steakhouse.
2: Como steakhouses, ahí venden buenas
4: hamburguesas. Oh, ok.
5: Porque la calidad de la carne.
2: A mí te voy a decir cuál me gusta. Te voy a decir cuál hamburguesa me gusta. Me gusta la de Cheesecake Factory. Una que se llama Old Fashion Burger.
3: ¿Está buena?
2: Esa a mí me gusta. Está gruesa, jugosa. No tiene así que la lechuga. Que le chugue, que no sé, como que Old Fashion Burger se llama ahí en el Cheesecake Factory. Esa a mí me gusta.
4: Ok.
2: Sí, y obviamente Houston es una ciudad
3: carnívora.
2: Cosmopolita. De seguro que hay Cheesecake Factory. Pero obviamente también por ser Texas.
5: Tiene que haber.
2: Tiene que haber muchos como steakhouses y ahí venden buenas hamburguesas. ¿O cómo ven ustedes?
3: I agree.
5: Sí, o sea, pues si lo que quieres hamburguesas, pues sí.
2: Por ejemplo, el Good Ranch también tiene buenas hamburguesas.
3: Mi pregunta nada más así como duda. Ajá. ¿Él quiere una hamburguesería porque es la comida favorita de su morro o porque cree que lo...?
4: No, el morro le pidió que llévame a comer.
2: Quiere una hamburguesa, pero buena.
4: Pero él dice, bueno, si es su graduación, pues no lo voy a llevar al Whataburger, a lo mejor algo más perro, ¿no?
2: No, pues sí, pues a un steakhouse, a un lugar donde vendan carne.
5: O cómprale su hamburguesa a él y ustedes váyanse a un restaurante perro.
2: No, allí mismo, allí.
4: ¡Ah, qué colegio! Cómprale su Whataburger
5: y... Imagínate, me voy a graduar y voy a decir, ay, quiero una hamburguesa, yo que voy a querer celebrar en grande.
4: Pues es que están morros.
2: En un Good Ranch, se arma una buena hamburguesa en un Good Ranch.
4: Por ejemplo, mis hijos se juntaron con sus amiguitos y les dije, hey, llévalos a comer algo. Quisieron pizza del...
5: Little Caesar.
4: ¿Están morros? Pues.
2: Ahorita yo te arreglo ese jale, ahorita vas a ver, ahorita yo te arreglo ese jale. A ver. Ahorita vas a ver.
5: Pues es que debe de haber mucho restaurante perro donde pueda haber calidad de carne y que se coma uno bien y que no pase desapercibido el día de la graduación, pues.
3: Dice por acá.
2: A ver, ahí te va mi compa. Rodeo Goat, en la Dallas Street en Houston, Texas. Esa es de las mejorcitas que dicen aquí que está perras. Rodeo Goat.
5: O que se meta Yelp. Yelp siempre te sale los reviews que de la gente
3: Digo, a ver. Acá mi compa necesita, por favor, una desorientada. Tengo 10 años de casado. Mi esposa tiene su Facebook hasta el día de hoy. Fotos de los regalos que le dio uno de sus exnovios y todavía conserva las conversaciones con él.
5: No, ya she's still in love with him.
3: La verdad, yo quiero que los borre. ¿Le digo o qué?
2: Sí.
5: Yeah, that's freaking weird. Todavía lo quiere. Fue su amor imposible.
2: ¿Cómo? A ver, Giselle, tú que eres mujer, ¿cómo se le... ¿Cómo te gustaría que te hiciera
3: que se tratara ese
2: el
3: tema?
2: Approach ese tema?
5: Bueno, primeramente yo no tendría una cosa de un ex para ya en una nueva relación de estar casado y siento que está medio raro. Si la morra todavía guarda cosas de su ex, que fotos y
4: no lo supera.
5: No lo supera y ha de haber sido el amor de su vida o algo así, para serte honesta. Porque normalmente las morras.
4: Sí, la neta no borra.
5: Cuando ya nos dejamos de un vato que ya no nos importa, ya lo que menos quieres tener o saber es algo de ellos. Y si la morra todavía guarda algo.
4: No, y los vatos también.
5: Kind of weird.
4: No está chido que tengas una nueva relación.
5: Pero nomás dile, oye, el approach que yo haría para que no suenes agresivo o para que ella lo tome personal o al rato se deschonguen, yo pienso que decirle, oye, noté que en tu Facebook todavía tienes tal cosa y la verdad me incomoda, no
2: me
5: podrías...
2: Me incomoda un poco.
5: Sí, me incomoda un poco.
4: No lo podrías borrar. 10 años, chale.
5: Por eso te estoy diciendo que ¿para qué dejarlo?
3: En mi caso yo le diría, sí, tómalo personal, ¿por qué lo tienes? A ver, ¿cuál es la razón por la que está ahí?
5: Sí, pero si el vato no quiere discutir y que la mecha se prenda más grande y lo quieres hacer de manera pacífica, dile así, ¿sabes qué? Me incomoda.
3: Yo creo que si él le incomoda, una forma de manera pacífica va a ser pasivo-agresiva. Entonces tenemos que tomar al toro por los cuernos y decirle, me molesta. ¿Por qué lo tienes ahí?
5: Pero no puedes, no tienes que ser pasivo agresivo, puedes hablar con una persona normal sin ser pasivo agresivo.
2: Oye, fíjate que
3: bueno, cuando te molesta algo, no sé.
5: Y más una morra se lo va a tomar personal.
4: A ver, pausa comercial, aquí me puso el tambache, que sí lo lleva el Whataburger, la número 3 con grill jalapeño está perra.
2: Ok, va. Okay. La de la morra. No, pues dile la verdad, es que también está weird que lo tenga. Pues
5: por eso lo estoy diciendo.
2: Yo por le pregunté a Giselle que ella cómo lo haría el approachy.
5: Es que le estoy diciendo que si lo quiere de mor, si lo quiere así al chile, así de que ya se va a prender el cerro y probablemente se van a pelear, es lo que digo. Lo quieres hacer approach pacífico y que queden las cosas bien y ver a ver su reacción. Ahora, también si la morra se pone a la defensiva, también va a ser una red flag para él, ¿eh? Nomás le digo.
2: Sí, o sea que esto va a terminar probablemente en una.
3: Pero también hay una pregunta para ti, vato. ¿Por qué te diste cuenta? ¿Tienes la clave de tu morra o por qué le ves su Facebook?
2: A lo mejor su Facebook. No, sí, pero a lo mejor el Facebook es eso, es open y todavía ella guarda ahí conversaciones y todo el jale.
3: Pero también a mí me parece que andarle rascando de 10 años atrás y ver las fotos así debe. A ver qué foto subió cuando era niña.
2: ¿A cuál más?
3: Sí, ¿a cuál más?
2: ¿A cuál más? A ver qué más. Vamos con otro.
5: No, a mí sí se me hace weird tener fotos de.
2: Sí, la mera.
3: No, sí es, sí.
5: O sea, a mí no me la des por buena esa.
4: Va. Otra pausa comercial de Guzmán. Me dice que lo lleve a las hamburguesas de Texas Roadhouse.
2: Texas Roadhouse, ok.
4: Aquí está. Dándole ahí al otro vato.
2: Dice Burger Bodega in the Heights. Burger Bodega in the Heights, dice Heriberto, que él vive allá en Houston.
4: Ok, ahí está, ya ve.
2: Papas Barbecue por todo Houston. Ok. Es que allá va a haber carne buena.
5: Uh-huh. Es que nosotros no vivimos allá, pues como que le vamos a recomendar.
3: Uh-huh. Híjole,
4: a ver, dale. Don Cheto, le quiero comprar un perro a mis hijos, pero no sé cuál decidirme. Giselle, ¿qué opinan? ¿Cuál sería un mejor perro para unos niños que tienen 5 y 7 años?
5: ¿Niños o niñas?
4: Ah, no sé, nomás me puso niños. O sea, 5 y 7 años.
5: ¿5 y 7 años? No, bueno, a ver, 5 y 7 años, nomás date cuenta que tú vas a ser el que va a cuidar el perro.
4: Ah, sí,
5: o tu mujer, y los niños no se van a responsabilizar. Les va a gustar un ratito, pero ahí te lo van a aventar y el que va a ser responsable va a ser tú o tu mujer. Entonces, tú, Maliciela, si quieres un perro grande, lo que vas a tú estar recogiendo. Yo siempre he tenido perros chiquitos porque yo digo, güey, yo no voy a andar recogiendo sus cosas a un perrote, no me da asco. Entonces, pues, lo que tú estás dispuesto a tolerar. No sé, ¿ustedes qué piensan?
2: Sí, entiendo yo la onda de los niños que quieren un perrito, nomás sí les quiero yo decir una realidad que alguien se las tiene que decir. Los que van a acabar cuidando al perrillo van a ser los grandes.
5: Ya correcto. Lo dije.
4: Es lo que dijo Giselle.
2: Pues.
3: También es importante que los niños convivan con animales porque luego crecen y no quieren a los perros, a los gatos, y eso no está chido.
5: No, sí, pero ¿ustedes qué le recomendarían? Yo siempre soy de perros chiquitos.
4: Yo también un perro pequeño, quítate de broncas. Luego tienes un perro grande.
3: Así, porque luego quieres la ideal de un Golden Retriever cuando tienes un perro de apartamento.
4: Exacto.
3: Que apenas cabe el sillón.
5: No, más los pastelotes que te va a dejar, güey.
4: Sí, y luego sacarlo a cada.
2: Pastelotes, pues, ¿qué tienes?
5: Ay, no, de humano, güey.
4: No es lo mismo levantarle la.
2: Vas a ver con tu mamá que me güeyatis.
5: Es que lo veo como un chaval.
4: No es lo mismo levantarle el pastel a un perrijo.
5: Como al mío. A un pastelón ahí de humano, casi.
3: Ahí le va una que está bien heavy. A ver. Dice, mi camarada aquí en el jale se achinó. Anda con un gay. Él es casado y su esposa es mi comadre. Tengo ganas de decirle a mi vieja para que vaya de chismosa con su comadre y tire rata. O me callo el perro hocico.
5: Cuéntaselo discretamente.
2: ¿Anda
5: a tu
2: con
5: mujer.
2: Un gay?
3: Sí.
2: Pero él qué le
4: exacto, ¿y tú qué, güey?
3: Pues porque él es su la comadre realmente es la esposa de él. Es su amiga de él y de su mujer desde hace muchos años. Él es el vato de su comadre.
4: No te metas en bocas que no son tuyas. Así de fácil.
5: Sí, tú, que arda el mundo.
4: No.
5: Dile a tu mujer y tu mujer se va a encargar de lo demás.
2: Es que tú. Me decepciona tanto a veces.
3: Ah, yo haría una llamada anónima. Tu marido trabaja con un rubio. Ten cuidado porque se lo está merendando.
5: Sí. Tú pero nomás dile a tu mujer.
2: ¿Él no es amigo del vato?
3: Es su camarada, pero realmente su amiga es ella.
2: Ok.
5: Tú dile a tu mujer, ella hace lo demás.
4: No, te metas en broncas, ¿para qué? No es tu pedo, tú es lo tuyo.
5: El chino, ¿por qué?
3: No, yo sí llegaría y yo le diría, haz de cuenta que Giselle es mi mujer, y yo le diría, oye, mi amor.
5: Sí, dime.
3: Dicen. Ajá. No, a mí no me consta porque yo no lo sé, yo no los he visto, pues. Pero dicen que el marido de tu amiga, la güera, el chino, ajá, se anda merendando a un batillo que se llama Mono Miguel ahí en su jale.
5: Me inventé.
3: Sí, dice, no sé, yo no sé. Luego de repente como que los veo muy juntos, pero yo no los he visto acá en el... ¿Pero qué?
4: No,
3: ¿qué
4: me gusta hacer? Tu ejemplo.
5: Le voy a decir a la güera a ver que se ponga pilas ahí y le cheque el celular. Y ya, ahí va a tronar todo.
4: No,
5: todo
4: sean así, tú, sí, tu vida y que te metas en bronca.
5: Sí, tú platícale a tu mujer y ella se va a encargar de lo demás y tú ya no hiciste nada.
2: Ok, está bien, pues.
4: Ahí les va otro. Viejón, mi esposa tiene un hijo fuera de mi corral, que obviamente lo considero mío.
2: Está bien.
4: El problema es que el morrillo, pues, ya llegó a los 17 17 años.
3: Y ya te dice, muere mi papá, cuya yo.
4: Y nomás se la quiere pasar jugando videojuegos en su cuarto.
2: Okay.
4: Y pues yo le he estado metiendo presión a mi morra de que pues ya le vaya enseñando a trabajar, que ya le busque un part-time, que se vaya independizando. Pero cada vez que le digo eso, se molesta cuando le digo.
2: Pues sí. A ver, él no tiene hijos de él.
5: ¿Con ella?
4: Ah, no sé.
2: Mira, lo primero, hijo, lo que tú estás tratando de hacer por el morro está bien, ¿eh? Viene desde un lugar muy común, muy bonito. Pero el morro, ni la mamá, ni él lo van a tomar así. Él no va a decir, ni ella va a decir, ay, mira, está viendo por su bien.
5: Pero mal,
2: la,
5: es
2: la
5: muy
2: mamá
5: mal
2: va a decir, bueno, está morro, déjalo pues a ti, qué güeyes.
3: Te lo voy a decir claro, compa. Si tú has pagado su manutención y vive en tu casa, tú puedes opinar.
5: Sí.
3: Sí.
5: Yo también coincido.
3: Sí, tú puedes opinar. Y no solo puedes opinar, tú podrías hasta decirle a él, porque tú estás pagando el crecimiento y la manutención de ese morro.
5: Si
3: él es independiente, si su papá aporta, si su mamá lo mantiene, cállate el perrocico. Pero si no, tú puedes decir lo que tú quieras.
5: Ay, agrí.
2: Puedes decir a la mamá, pero hasta allí.
5: Pero muy mal también de la mamá, ¿eh?
2: Sí, está mal de la mamá,
5: la verdad.
2: Pero también él tiene que saber su lugar. No, tiene que ser eso. Le puedes ir a la mamá, pero si ya ves que ella reaccionó de cierta manera, pues ya.
5: Sí, pero no está chido que también existan mujeres que les mantienen a los hijos que no son de ellos y que para que les dé techo, comida y todo y les paguen, sí está bien, pero ya cuando se trata de poner reglas ya no les gusta. A mí se me hace eso una gandalla de una morra que haga eso.
3: No regañes a mi hijo porque no es tu hijo.
5: Pero págale.
3: Pero cómprale los tenis. Ah, que fíjate que a gusto.
4: Ahí les va otra.
2: No, yo soy bien menso. Yo digo que ya le dijiste y ya deja que ella haga su cosa.
4: No, yo sí diría.
2: Pues adelante.
4: Chino.
2: Ah, ya no.
4: Y estaba re buena y era de un trío.
2: No.
4: Híjole.
3: No, no. Es macanas.
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0: por nuestros amigos de Estrella TV de pasar este programa tan bonito en su canal en todo Estados Unidos.
1: Y en los Fast Channel.
0: ¿Y en los qué?
1: Fast Channel.
0: En los Fast Channel, dices ahí. Los Fast Channel, dices ahí, hablando por lo claro. ¿Cómo está Giselle Bravo? Buenos días, hija.
2: Muy bien, señor. ¿Usted cómo le amaneció esta calurosa mañana? Ya empezó el calorcito aquí en el sur de California. Ayer estuvo horrible. ¿No lo sintió usted?
3: Y también los incendios.
2: ¿No lo sintió?
4: No lo sentí.
2: No sale tanto, ¿verdad, don Cheto?
0: No sentí el calor, fíjate.
2: Pero de la Carmela.
3: Bien, al puro millonzón, pero tristón, pero bien.
0: ¿Qué andas
3: bien
0: triste, chino?
3: Porque pues ya le salió otra falla al Tesla y luego también la X6 se le amoló el starter, entonces pues.
0: Es que tienes, pues, vale, en vez de comprar uno nuevo, compras puras carcanchas, güey.
3: No son carcanchas, pero obviamente pues ya.
0: Uno nuevo, vale.
2: Al Tesla. Agencia.
0: Oh, tienes sí. Cuatro, pero todos son viejos.
3: No.
0: Pero agárrate un bueno, nuevo.
3: La camioneta es de 2017, es la más viejita.
2: De Titiete.
3: El Tesla es 20, o sea, no está tan viejo, pero obviamente pues ya empiezan a dar problemas. Ah, no, así me gusta el Tesla, y lo voy a cambiar por otro Tesla. Recomendado, la verdad. Es una chulada, viejo. Y cuando pagas el automático, hasta para la gente, no quiero decir eso, pero hasta cuando vienes borracho, pones el automático, el perro carro maneja por ti, así ya no te para la policía.
0: Mira tú.
3: Solito da vueltas, se baja del
0: piso. Gracias, chino, gracias, de verdad que lo necesitamos, a ver esas cosas. ¿Cómo estás ahí?
1: Muy bien, señor, muy contento de estar aquí con usted.
0: Sí. Oye, es que el Tesla, o sea, tú solito, hay que cortarle al chino, porque si no se desbarranca y en los controles la chica Ferrari, buenos días, chica Ferrari.
3: Cuando me compre mi Cybertruck, no se la voy a prestar, ¿eh?
0: No me la prestes. Nomás a mi righties, nomás yo te digo, ven por acá, si llévate esto, vamos a llevarnos aquello y así.
2: El chino puede hablar sobre sus coches y las cosas que le pasan en su casa todo el día, ¿eh? Para sígale preguntando.
0: Sí. Hay que preguntarle al chino. Al chino no hay que preguntarle.
2: Al chino más dígale, sí, no le.
1: ¿Qué horas son? Las dos. La hora en que mi padre se fue.
0: ¿Por qué te dije que mi papá se fue, no?
3: Sí. Nos dejó a nosotros. Pero no fue a las dos.
0: ¿A qué hora?
3: Debemos recordar que fue a las 6.
0: ¿A las 6 de la mañana?
3: Sí.
0: O sea, temprano el viejón,
3: ¿verdad? Sí, ya se iba a trabajar, pero.
0: Vámonos, porque aquí.
3: Pero ya no regresó el viejo.
2: Antes de que se despierten las bendis.
0: Vámonos, Sí. No te diría así adiós, así como ya me voy, mis pequeños.
3: Sí, me dio un beso en la frente.
2: ¿Te dio un beso en la frente? En la frente.
0: Ah.
2: ¿Sí recuerdas ese momento, chino?
0: Ah, qué soy. Y se marchó.
3: A su barco
0: le llamó
3: Libertad.
2: ¿Qué mendigos son? No se ríen.
0: No, estás cotorreo, ¿vale?
3: No, estás como el meme apenas que no ve que agarré Uber porque se me descompuso el carro y mi jefe me llevó a la casa.
2: ¿Sigues? Sí.
0: A ver, pues cuéntanos tu vida, venga, va. Dejen todo lo que están haciendo, deja ahí, cierren como tal.
3: Mi X6 se le amoló el starter, allá estaba con la abogada Nancy y pues ahí se quedó la camioneta.
0: Ok. Uh-huh.
3: Y agarré un Uber y me llevó a la casa y mi padre fue el que manejó. Porque el Uber era automático y no llevaba chofer. Yo, ay, mi papá vino por mí.
2: Me emocioné, Di. Me emocioné por un momento.
1: No en Sonora.
3: Pachuca.
1: Ah, no, en Sonora.
3: Sí. Ya se fue a vivir con mi hermana. Ya tiene años, como 2-3 años.
0: Al rato vas a venir para acá.
3: Pues que venga, para acá, hombre.
0: Se venga para acá. Luego lo dejas tú.
1: Sí, su hijo lo trae.
3: Se baja del avión y hace. A ver qué se siente.
0: Bueno, ya, señor, vamos a empezar con la noticia el día de hoy. Así que, oye, notiche. ¿Recuerdan la masacre en Puebla? Se dice que puede estar ligada a una disputa familiar por terrenos. ¡Álgame los dulces nombres también!
2: Más de 145,000 niños han sido separados de sus padres por redadas de ICE. Les tengo todos los detalles también.
0: En otras noticias, señores, retiran acusaciones por evasión fiscal a Donald Trump también.
2: Y se está quemando el sur de California. Regresaron los incendios a Los Ángeles y alrededores. Les tengo todos los detalles también.
3: ¿Qué se sabe del mortal tiroteo en una mezquita en San Diego? Cometido por dos adolescentes. Le tengo los detalles también.
0: En los deportes, el señor Agapito Padilla. Y en los espectáculos. Ah, fue campeón del Arsenal. Ando bien gustoso. Y en los espectáculos.
1: Alex Fernández Jr. aclara que se lleva bien con su padre, que no están distanciados y que lo que se ha dicho es completamente falso. Inicia Julio Iglesias batalla legal contra su ex empleada. Sigue los rumores de que Cazú anda con su bailarín en pleno show, le dice, es mío. Además, Shakira invitará a cantar a niños de Uganda en el Mundial. Le tengo los detalles.

0: Pensamos, esto. Esto. Esto es Noticias. Buenos días, señor.
1: Buenos días, soy García Solís. A niños de Uganda. Bueno, está bien, pues, vale, como quiera que sea. Empecemos con la noticia, señores. Bienvenidos el día de hoy, miércoles 20 de mayo. Giselle, a 20.
2: Estamos, sí.
1: A 20 de mayo. La masacre en Puebla, de que ya les habíamos hablado esta semana, una masacre donde hubo 10 personas muertas, entre ellas 3 menores de edad, en una localidad de Tezcalapa, Puebla, perteneciente al municipio de Tehuitzingo. Tehuitzingo, Puebla, pues se dice que probablemente empezó por un conflicto familiar originado por un litigio de terrenos, o sea, prácticamente fue por unos terrenos, vale. La Fiscalía del Estado de Puebla confirmó la detención de un presunto implicado en el ataque, que identificaron como Juan Manuel N., alias El Pony. Supuestamente, esto no es broma, integrante de una célula delictiva conocida como Los Chetos. Los Chetos. Y sobrino de una de las víctimas. Los hechos ocurrieron durante los primeros minutos del domingo 17 de mayo, cuando elementos de la policía municipal notificaron el hallazgo de 9 cuerpos dentro del predio y una mujer con un disparo en la cabeza, quien falleció rumbo al Hospital General de Acatlán de Osorio. Ya la titular de la institución ministerial detalló que la agresión se cometió con armas de calibre 9 y 22. Las investigaciones que han llevado a través de todas las indagatorias, se dice que esto fue por un problema familiar, ya que los fallecidos, 7 pertenecían a la misma familia y otros 3 eran mecánicos que reparaban una máquina y que estaban en el lugar, pues, en un lugar que no debían estar allí, ¿verdad? Pues cuando sucedió esto, autoridades identificaron a los familiares como Cecilio, de 55, Marcela, de 48, Gabriela, de 22, Roberto, de 35, Marta, 29, José, de 16, y Carolina, una bebé de 2 meses de nacida. Los peritajes revelaron que la niña murió por asfixia, mientras que su mamá intentó protegerla, o sea que su misma jefa la intentó proteger, y a lo mejor en la muerte que le dieron a la mamá, la apachurró. Ay, y no. Se murió la niña, vale. También perdieron la vida Efren, de 50 años, José, de 59, y Kevin, de 15 años, que eran los trabajadores que estaban arreglando unas máquinas. Entonces, se dice, pues, de que esto era por una pelea de terrenos, una disputa por terrenos. Fíjense nomás hasta dónde llegan las disputas familiares por los terrenos. Por eso no le dejen nada a sus hijos, señores.
2: Exacto, gástenselo.
1: Gástenselo. Gástenselo ustedes en vida.
2: Exacto.
1: Adelante, Giselle Bravo.
2: Bueno, don Cheto, informe publicado por la Brookings Institution, más de 145,000 niños ciudadanos estadounidenses han sufrido la detención de al menos uno de sus padres desde el regreso del presidente Donald Trump a la Casa Blanca en enero del 2025. Este estudio estima que 146,635 menores han sido impactados directamente por las políticas migratorias aplicadas durante este segundo mandato de Trump, mientras que más de 22,000 niños habrían enfrentado la detención de ambos padres con quien vivían. Esta investigación reciente y advierte que el gobierno federal no cuenta con un sistema claro para rastrear qué ocurre con los menores después de que sus padres son arrestados por agentes de inmigración. Según este análisis, más de un tercio de los niños afectados son menores de 6 años, otro 36% tiene entre 6 y 12 años, mientras que el resto corresponde a adolescentes de entre 13 y 17 años, don Cheto. Pero sí es preocupante porque la mayoría de las familias afectadas son de origen mexicano, y también se señala que lo de los menores separados tiene al menos un padre procedente de México, Guatemala y Honduras.
1: Ok.
2: Eso es lo que sabe. Pues 145,000, estamos hablando de un número muy alto, viejo.
1: Sí, hoy, Giselle, ya estamos hablando de harta raza, pues son 145,000 niños separados de sus padres desde las redadas del ICE. Así está la cosa. Oiga, señores, Donald Trump, porque ahora ven este programa, este noticiero, sin hablar de Donald Trump, no sería noticiero. Ya le retiraron las acusaciones, el Servicio de Impuestos Internos, el IRS, no perseguirá al presidente Donald Trump ni a su familia por reclamaciones de impuestos atrasados en virtud de un acuerdo anunciado por el Departamento de Justicia, del que ya le habíamos hablado.
2: Don Kiwis.
1: Trump, sus hijos Eric y Donald Jr. y la organización Trump presentaron una demanda contra la agencia reclamando 10 millones de dólares en daños tras la filtración de sus declaraciones de impuestos. Debemos recordar, pues, que el IRS sacó a balcón la declaración de impuestos de Donald Trump, y ellos dijeron no debieron hacer eso, ponerlas públicamente. Entonces, pues, nos deben 10 millones de dólares. Ya llegaron a un acuerdo y ya retiraron las acusaciones contra Donald Trump por evasión fiscal, y también Donald Trump retiró la demanda de los 10 millones. O sea que
3: ojo, que el hecho de retirar la demanda no significa que no haya evadido impuestos.
2: no.
0: Retiraron la demanda porque llegaron a un acuerdo.
1: Ahora, pero también te voy a decir una cosa que va a sonar a defensa, pero todos los ricos evaden impuestos en todo el perro mundo. No si uno, al Trump.
3: Si uno como le anda buscando ahí con los taxes que te regresen lo máximo, que ellos que tienen millones no lo van a hacer.
1: Te apuesto a que en todos los países que hay noticias de un oligarca que está evadiendo impuestos. Sí, en México ni se diga.
2: Pero también es un descaro que la persona que trabaja y le perrea todos los perros días, si pague un monto grande y se ha sabido de gente millonaria que paga $100. O sea,
1: camarada. No, pues sí, porque los vatos saben los tejis y manejis.
2: Where's the logic?
1: Los tejis y manejis.
2: Y son $10 billion, not $10 million.
1: ¿$10 billion?
3: Ah, sí, y llegaron a un acuerdo de $1 billion. Y ustedes dijeron millones.
1: ¿Cómo?
2: Sí.
3: Eran billones.
1: ¿Qué dineral? Pues con razón dijeron, mejor hay que muera.
2: Pero pues si también ellos los van a indultar, esa cuestión de ese tipo de cosas, pues que todos también los que han hecho chanchullas también les hagan paro.
0: Y yo digo que no le aplaudamos nada más por el hecho de que llegaron a un acuerdo, me parece.
1: No, se llegó a un acuerdo porque es, okay, no, ni yo te demando ni tú me demandas. Ese fue el acuerdo que se hizo.
2: Pues sí.
1: Sí, pero nomás mi comentario fue que todos los ricos evaden impuestos.
2: Pues yo siento que entre más ganes, más debes de pagar.
1: Pues sí, yo también estoy de acuerdo.
2: Porque al final del día siempre los que salen afectados son los que menos tienen. Mm. Y eso se me hace injusto.
1: Adelante, Giselle Bravo.
2: Bueno, Don Cheto, hablando de cosas preocupantes, el sur de California enfrenta 5 incendios forestales activos de acuerdo con los reportes más recientes de Cal Fire, actualizados el día de hoy, 20 de mayo. El mayor es el incendio de Santa Rosa en la isla Santa Rosa del Parque Nacional de las Islas del Canal, con 16,942 acres afectados y 26% de contención. En tanto, el incendio Sandy en Simi Valley es uno de los más preocupantes por el impacto a la población. Ha destruido al menos una vivienda y mantiene órdenes de evacuación para miles de personas con 1,698 acres y apenas el 5% de contención. Mientras tanto, las autoridades estatales mantienen operaciones de respuesta en distintos condados con focos principales como Santa Bárbara, Ventura, Riverside y San Diego. Y bueno, los datos oficiales muestran que además de Santa Rosa y Sandy, siguen activos los incendios de Bain, que está en Riverside, Verona en Riverside también, y Tucson en San Diego, todos con evacuaciones vigentes en diversas zonas.
1: O sea que ya empezaron las de donde uno libre, ¿verdad? Las quemazones por acá en los Californias, ¿vale?
2: Yes, sir.
1: El incendio Sandy en el condado de Ventura, California, ya se mira la jumata. Adelante, Chinel.
3: Chale, ya ni me diga.
1: ¿Todavía vivís o qué?
3: No, me agüita eso porque viste los incendios y que no me cuita. Todavía en mi casa tengo problema con el seguro.
1: ¿De qué seguro?
3: Pues las aseguranzas no quieren asegurar que porque es riesgo de incendio y los güeyes, ¿no? Se fueron todas las aseguranzas de California.
1: Oye, Chinel, pero tú no estás en zona peligrosa aquí.
3: Sí, para el... No, para...
0: No, a mí me pasó lo mismo. A mí me pasó,
3: yo sé que no.
0: Lo
3: mismo. No estoy en zona peligrosa, pero para el área de las aseguranzas sí estoy.
0: Sí. Okay. Santa Clarita en general es una zona de incendios.
3: Aunque usted no viva en el cerro. O sea,
1: bueno, está bien pues, pero no te va a pasar nada. Mantente positivo.
2: Tú eres así como los gatos.
1: Así como saliste positivo de clamidia, así mantente positivo. Exacto. En la vida, chino.
3: Pero no fue clamidia, fue gonorrea y sífilis.
1: Ah, gonorrea y sífilis, adelante.
3: Pero todo lo demás controlado, controlando.
2: Medicado.
3: Medicado. Pero ponga serio, pues. Más la gente que sí. Nos ponemos serios porque ¿qué se sabe del mortal tiroteo en una mezquita en San Diego?
1: Nada, yo no sé nada, pero...
3: Le cuento todos los detalles. Las autoridades presumen que se trató de un crimen de odio, pero aún quedan muchas incógnitas por reconocerse. ¿Por qué? Debemos recordar que el lunes por la mañana, dos adolescentes llevaron a cabo un tiroteo en la mayor mezquita de la ciudad de San Diego, matando a 3 personas antes de darse a la fuga y supuestamente quitarse la vida. Entre las víctimas se encuentran 2 fieles, Mansur y Nader, y el guardia de seguridad Amin Abdullah, quien trabajaba en el centro y que según autoridades desempeñó un papel fundamental para evitar que el ataque fuera mucho peor. 2 horas antes de que ocurriera el tiroteo, la madre de uno de los sospechosos llamó a la policía para decir que su hijo se había escapado con un amigo y que posiblemente tenía tendencias suicidas. La mujer explicó a la policía que el joven se había llevado su auto y varias armas de fuego de ella que tenía en la casa. Iba con un acompañante y ambos vestían trajes camuflajeados. La onda aquí, allá voy a eso. Cuando la policía llegó al lugar, desafortunadamente estos vatos llegaron. Dicen algunos de los testigos que era una arma semiautomática, se oían como 2 disparos, ta, ta, ta, ta, ta, ta, luego como que silencio y otra vez. Desafortunadamente perdieron la vida 3 personas. Cuando la policía llegó al lugar, no encontraron a los sospechosos. Luego se supo que más adelante, a unas cuadras, le dispararon a un jardinero, el cual resultó ileso. Y después la policía encontró a los dos sospechosos dentro de un carro, supuestamente con heridas autoinfligidas. O sea, se habían quitado la vida.
1: Oh, quitado el mincha valillo, se da.
3: 17 y 18 años, viejo.
1: ¿Cuánto, chino?
3: 17 y 18 años, los dos morrillos que fueron a hacer esto y después se quitaron la vida.
1: Bien, chavalito.
3: Pero ahora, a lo que yo voy es que tiene armas la familia y los que dicen que están a favor de las armas.
1: Es que es muy cultural aquí, sí, jale.
3: Pero mire, las cosas, o sea, las armas las agarraron de su casa.
1: Es muy cultural, no, eso no se les va a quitar nunca, es cultural, está en su cultura, lo de las armas. Bueno, adelante, y vamos a regresar con los deportes con el señor Agapito Padilla, a ver qué nos trae. Ayer se coronó el Arsenal y yo ando bien contento. Regresamos.
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17: Y si ya al Arsenal, el día de ayer, el Arsenal se eleva con su campeonato número 14. De verdad, Mike, llegó Arteta a hacerlo todo, del 22 al 23 subcampeón, del 23 al 24 subcampeón, del 24 al 25 subcampeón, y hasta hoy ya, ahora sí, campeón de la Premier League, y esperando 30 de mayo para la final de la Champions League contra el PSG.
18: ¿A poco tú le ibas al City? ¿A poco no te gustó, más que ganar el Arsenal y que ya tenía 20 y tantos años sin ganar?
17: Más de 20 años.
18: Entonces, ¿por qué lo dices como algo de
19: desperdiciar? 22 años, ¿no?
17: No, está bien, don Cheto, está bien, porque por una parte, pues ya tenía muchísimo tiempo sin nada, muchos subcampeonatos, muchos llegar ahí, estar ahí, nada más. No podía brincar la tablita, dijeron en mi pueblo Michoacán, pero la verdad, ya listo, en el otro lado, el señor Pep Guardiola dice adiós en este próximo fin de semana. El último partido ya lo anunciaron por ahí algunos rotativos en Europa, que sería su último partido con el Man City, que ya se va también el señor Pep Guardiola. ¿Qué le parece?
18: Está bien, Tito Padilla, pues ya dio mucho ahí en el
19: Manchester.
18: Y pues ya avanti. También yo también quiero también que ya se vaya del Cholo Simeone y del Atlético de Madrid.
19: Ahora.
17: Sí, también. Ahí está, mire, el 20 títulos.
18: Hansi Flick, la verdad, ¿por qué se ve Hansi Flick si acaba de llegar, Tito?
17: No. ¿Quién dijo que Flick? No, yo no, hombre, no.
18: Yo oí que dijiste Hansi Flick.
17: No, dije, mire, ahí están lo que ha hecho el señor Guardiola con el Man City, nos están poniendo ahí en pantalla, sí, de mira. 20 títulos, llegó a cambiar el sistema, no únicamente con el Man City, o sea, de verdad viene desde el Barcelona, desde Alemania, y ahora ha ido cambiando, agarró un equipo con muchísimo dinero, pero que no ganaba nada, en pocas palabras, el Man City, y ahora pues ya mire dónde lo llevó, lo transformó, lo llevó a ser un monstruo, a que algunos equipos, o más bien equipos grandes en Europa le temieran deportivamente hablando, a tener el respeto en la Liga de Inglaterra para poder llegar a donde llega, pues yo pienso que es el momento exacto para decir adiós de Pep Guardiola, al igual que lo hizo con el Bayern München, dijeran en Alemania, don Chete.
18: Pues bien, Tito Padilla, voy por el Arsenal y ya Pep Guardiola, a ver para dónde jala mi compa Pep Guardiola, ¿qué se escucha de él? ¿Que se va a aventar con una selección nacional o con un club?
19: No han dicho nada.
17: Lo están, no, ahorita yo pienso que lo más importante es salir el sábado, pero hasta ahorita yo no he mirado, o sea, algunas selecciones ya están, no. A menos de un mes, don Cheto, de arrancar el mundial, no creo que algunas selecciones,
19: no.
17: O más bien, dime Chino.
19: No,
17: dime,
19: él dijo que se iba a tomar un año sabático, que iba a descansar un año. Porque
18: también la neta, ya se anda, divorció de su ruca, y no sé si se arregló otra vez, pero por lo mismo, pues, de que no tenía, pues, nunca chance de nada.
17: Exactamente, don Cheto. Nunca tenía chance de nada.
19: Hablando del Arsenal, a mí no me gusta, ven, es que obviamente.
18: ¿Qué no te gusta, Chino? A ver, vamos contigo.
19: El que pues, todavía falta una fecha y ya son campeones. Ya, no me late esa onda, porque, pues, ¿cómo vas a disfrutar?
17: Ah, Chino, entonces no vean la Bundesliga.
19: Sí.
17: Ya hace como medio año se coronó.
19: Medio año, se me hace algo así como, chale.
18: Es que están muy acostumbrados a esa madre de que la final y que.
19: Pues es lo chido, te da la emoción.
18: No, pero qué más emoción de decir, también tú como de que allá cualquier partido que pierda significa mucho. Por eso la liga es la liga. Porque allá son a muerte desde el primer partido hasta el último. Y acá pues sí, se hacen güeyes acá. De repente, unas por otras acá. Acá el Pumas estuvo
17: en el onceavo lugar.
18: Y luego ya se cayó y. La, no, allá es como todos a muerte, todos importan, cada uno, cada empate importa.
17: Exactamente, así está. Bueno, Cheto, ¿sabes de que Tigres, cambiando, vámonos a nuestro continente, a nuestra liga, Tigres ya decidió empezar a amarrar a sus jugadores y a su técnico? Algunos ya renovaron contratos, como Gorriarán hasta 2029, estaría dándole también Diego Lainez, también por ahí ya están amarrando a Bigón, también lo amarraron hasta el 27, a Nahuel Guzmán también hasta el 27, incluso también, digo, qué bien, este es un ejemplo, y lo voy a decir así, aunque los del Cruz Azul, no creo que me vayan a tirar, pero también a Guido Pizarro lo agarran un año más con opción a otro. Lo que salió a decir la directiva Chino, don Cheto, de Wiki, que sí se queda, pero que sea campeón. Señores, los trajo, agarró una papa caliente, los metió en la liguilla, está en la final, y están dudando dejar a Wiki, que fue también asistente de Jimmy Lozano. O sea, ¿hasta dónde están embabucados? embabucado en muchos directivos, que lógico, entiendo también por los repetranzantes para traer directores técnicos, pero ¿por qué no dejar a Wiki, Don Cheto? Dos directores técnicos mexicanos en la final y Wiki haciendo las cosas bien, siendo paciente, teniendo tranquilidad, pero también trae arrastra. No una longevidad en como director técnico, como asistente sí, pero demostró a Cruz Azul y salir a decir, oh, vamos a ver, si es campeón se queda. No, señores, déjenlo, denle la oportunidad.
18: Sí, que se la den, Tito Padilla, independientemente que se la den a Joel Wiki. Yo también estoy de acuerdo contigo, nomás no te enojes, pues vale.
17: Sí, no, está bien, no, no se preocupe, no, se, no, no, está bien, no, no. Únicamente, usted sabe, ¿verdad? De repente, pues le llega uno por ahí la... lo bravo en pocas palabras, pero ni modo. Vamos a ver qué pasa con este Wiki y ojalá, digo, el chino quiere que gane sus Pumas, pero vamos a ver.
18: Yo veo más completo al Cruz Azul, ¿vale?
19: Ah, no, definitivo.
18: ¿Verdad que sí? Pero no quiere decir que Pumas no pueda ganar.
19: Ah, no, Pumas ha salido, todos los partidos Pumas ha salido con garra, ha salido con corazón. O sea,
17: sí, la verdad.
19: No ha sido
17: la verdad, sí, que la verdad, sí. La forma de cómo su técnico los sabiendo, la forma de cómo los apoya, les grita, les aplaude, o sea, todo eso. Le compraron también la idea, lo hizo lo mismo en Colombia, llegó siendo don nadie, lo ningunearon, los hizo campeones, llega también aquí a la Liga MX, lo ninguneó el chino, qué forma de eso, ahora ya lo ama, lo adora.
19: No, lo sigo odiando, no me gusta su estilo, pero pues tiene a la final, tiene a los Pumas en la final, pues que ni modo que no.
18: No le gusta su estilo, dice el viejo.
19: Me gusta viejo, no. O sea, okay, viejo, un equipo como América le vas ganando 3-0, Y que estés a punto de perder, y gracias a que fallaron un penal, que si no estás fuera y no hagas como director técnico ningún cambio, es como no hizo nada, nomás tenía las manos en los bolsillos. Viene el partido contra Pachuca y lo mismo. O sea, Pumas ganó y está en la final por corazón y ganas. Pero que digas que es un plantel fijo ahorita, para mi gusto, no.
18: Ok, está bien.
19: Pero igual, respeto, a lo mejor yo soy el güey. Mientras ganen los Pumas, me vale.
18: Lo más seguro, pero hombre, el vato él los trae.
19: No, sí, por eso él los trae, o sea, bien o mal, su estilo está funcionando.
18: Bueno, ¿qué más, Tito?
17: Bueno, vámonos, Don Cheto, directamente a las playoffs, a las finales de conferencia de la NBA el día de ayer. Partidazo, no partidazo, partidazazazo. Desde, pues, verdad, de los 90 no se miró un partido, un regreso como lo hizo el día de ayer los Knicks, Don Cheto, de ir perdiendo 20 puntos abajo, ya casi en el último cuarto, y regresar, venir de atrás e irse todavía a tiempo extra. 115-110 le gana los Knicks a los Cavaliers. Le digo, desde hace qué tanto sería, desde 1997, un regreso también que lo hizo épico. Y también el de Clippers, que iba perdiendo 24 puntos también allá en el 2012 contra los Grizzlies, y también vuelven. O sea, excelentísimo el día de ayer el partido. Estas finales son de con el rosero en la mano al filo de la butaca, porque los dos partidos, tanto el día de ayer como el de hoy, se fueron a tiempo extra. De verdad, la afición, el aficionado está pagando un precio excelente por lo que está mirando. Así de que el día de hoy sigue el segundo juego entre las Espuelas y el Thunder, 5:30 de la tarde, Don Cheto, 5:30 de la tarde, hoy segundo juego, estaremos al punto, porque de verdad yo sí, ahora sí, lo estoy mirando, Don Cheto. ¿Qué le parece?
18: Que no, es que sí está muy bueno, sí está muy bueno. Nueva York ya tomó la ventaja frente a Cleveland, pero eso no quiere decir que no vaya a estar bueno el día de hoy. Tito Padilla, muchas gracias, hijo.
17: Es un placer, una morraja de emoción. Síganme en mis redes sociales, Tito Padilla 74. Todo junto en espacio, Tito Padilla Deportes en Facebook, Instagram, también en Twitter. Bastante información deportiva. Yo me voy, me borro, me explico, me desaparezco. ¿Quién digo? ¡Fuga! 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
18: Si te quiere, Agapito, regresamos con los espectáculos con Saíd García Soli.
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9: Cero. Buenos días, vámonos a la línea telefónica. Hijo, esto ya están. La línea es llena, ¿verdad? Gracias, calladito. Ya salieron las primeras 6 llamadas. A ver, permíteme, porque la gente se está reportando. Bueno, tú me dices, calladito, ahí saliste. Bueno, perfecto. Vámonos, Recio, vamos a ver. Y a escuchar quién se va a llevar ese par de boletos. A ver, de este lado. Buenos días, la Z, ¿quién habla? Y colgaron al último. A ver, de este lado. Buenos días, la Z, ¿quién anda por ahí?
10: Buenos días, con Iván.
9: Mi compa Iván, eres la llamada 7, ya ganaste par de boletos.
10: Gracias, gracias.
9: Par de boletazos para que te vayas a este evento de los Farmers. 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El par de boletos para ti, carnal. Recuerda que también hay un jaripeo bien perrón. Y bueno, te vas con tu acompañante. Mi compa Iván, no me cuelgues, permíteme para tomar tu info fuera del aire, ¿ok?
10: Sí, gracias.
9: Así lo hacemos, bueno. Se recuerda que esos boletos siguen a la venta, siguen a la venta, amigo, amiga. 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
12: La relación con su papá. Hay gente que le estaba achacando a Alejandro Fernández que su hijo no haya estado en el disco de su abuelo, señor. Y supuestamente esto hablaba de una ruptura con la familia. Alex, además de una fotografía con su papá, mandó un comunicado que dice lo siguiente: queridos amigos, medios de comunicación y público en general, a mi llegada a México después de más de 20 días de gira en el extranjero, me he encontrado con algunos comentarios relacionados con la relación con mi papá, Alejandro Fernández. Quiero aclarar con todo respeto y absoluta claridad que no existe ningún distanciamiento ni enfrentamiento entre nosotros. Uh-huh. Amo profundamente a mi papá. Me siento muy orgulloso de él y agradezco de corazón el apoyo, el cariño y los consejos que siempre me han dado, tanto en mi vida personal como en mi camino artístico. Cualquier versión que sugiera lo contrario es completamente falso. Gracias por su cariño, por su respeto y por acompañarme siempre. Alex Fernández, fue lo que dijo Alex Fernández Jr. el día de ayer en su comunicado, justamente porque la gente está diciendo que hay un distanciamiento con su papá. No es verdad.
13: No es verdad. Ahí están muy abrazados. Mira, padre y hijo, mira más qué chulada. Mira, todo bien ahí con los Fernández.
12: ¿Por qué
13: tiene que salir en los discos de eso? O sea, no, tiene que ver de muchas cosas, no nomás una pura decisión.
12: A ver, los dueños de catálogo de Vicente Fernández no es la familia Fernández, es Sony. La familia Fernández tiene regalías, pero los derechos los tiene la empresa. Y la empresa es la que decide quién va a cantar en el disco.
13: Pues sí.
12: Completamente.
13: Ok.
12: Entonces yo no creo, no es un disco. Va a haber, además, ¿cuántos éxitos tiene Don Vicente Fernández?
13: Va a haber
12: 10 discos en los que seguramente alguno de la familia va a estar en diferentes discos. En este ya hay alguien de la familia, que es Alejandro Fernández, que es el más famoso vivo de la familia.
14: ¿Lo que es?
12: ¿Cierto o no?
14: ¿Lo que es?
12: Sí. Entonces, los demás pues son otros artistas, punto. ¿Por qué no están los nietos? Porque estarán en otros.
13: Exactamente. Ya lo dijiste tú, muy bien, ahí. No te enojes.
12: Punto y vale. Se acabó. Oiga, señor, Julio Iglesias iniciará ya la batalla legal contra Yolanda Díaz, que era su empleada. El cantante anunció que interpondrá una querella por presuntos delitos de injurias y calumnias contra esta mujer, vicepresidenta segunda del gobierno de España, después de que la funcionaria realizara declaraciones públicas que la artista considera falsas y dañinas para su imagen. De acuerdo con medios españoles, el conflicto surgió luego de que Díaz hiciera comentarios relacionados con la situación fiscal y la residencia del intérprete, insinuando privilegios económicos y cuestionando públicamente su vínculo con España. Asimismo, Díaz abordó la denuncia interpuesta contra el intérprete por presuntos abusos sexuales. Escalofriantes testimonios de dos extrabajadoras de Julio Iglesias, abusos sexuales y una situación de esclavitud como una estructura de poder basada en la agresión permanente. Gracias a las mujeres valientes y a las periodistas del diario por denunciarlo, fue lo que dijo la mujer en su red social. Ahora el equipo legal de Julio Iglesias dice que solicitó la rectificación pública al no recibir respuesta sobre el procedente judicial. A lo que voy es que esta funcionaria pública dio por hecho que las denuncias eran reales y ciertas. Entonces Julio Iglesias ya está con todo su equipo legal demandando a esta mujer del gobierno español porque dio por hecho que las exempleadas habían sido abusadas por parte de Julio Iglesias. Julio lo tomó como que pues es un daño moral muy fuerte hacia él. Y esa querella en contra de esta mujer pues va a empezar el día desde el día de ayer ya en España.
13: Me das pendiente y tú ahí porque no vayas a hablar tú de gente así nomás porque Dios
12: no, yo no lo hago general, no. Yo soy una persona muy muy muy precavida.
13: Tú conoces gente que no es precavida, que tú digas.
12: Sí, sí la conozco.
13: Gente que nomás habla porque Dios le dio.
12: Sí, sí, sí conozco. De hecho aquí en la mesa.
13: Aquí en la mesa.
11: Sí, con Giselle no, con la niña no. Sí. Con la niña no.
13: ¿Cuántas personas conoces tú en la mesa?
12: Pues dos.
13: Dos.
12: Sí.
13: Tú y el chino, ¿verdad?
12: No, no, no.
11: Con
12: no.
11: La niña cuando
12: chino. Estoy hablando del chino y de usted. Para ser exacto.
14: Quería nombres.
12: Quería nombres, sí, se los doy. Quería nombres, se los doy. Oiga, Shakira va a invitar a niños de Uganda a bailar en el Mundial 2026. Señor, como ella va a estar ya en el final del medio tiempo de la Copa Mundial 2026 en el MetLife Stadium allá en Nueva York o en New Jersey. Shakira pues ya dijo que busca bailarines para la presentación de Dai Dai.
14: Tenemos y quiere la invitación,
12: que sean niños de Uganda. Escuchemos lo que dijo. Vamos, Shakira. A ver,
15: Hey everyone, so I've been seeing amazing creations to Dai Dai, the official World Cup song, and I'm gonna need dancers for the halftime show at the finals. I want that moment to be special to all of us. I want it to be unforgettable. That's why I've decided to invite as many of you as I can to dance with me at the finals. So I've already invited the ghetto kids from Uganda, but I really, really would like to see all of your creations and your videos, so keep sending them, because I'm going to be watching very close.
13: I think you should let someone else sing the song for the World Cup.
12: Mira, mira, ahí están los niños de Uganda haciendo la grabación de los videos. Ahí está, mira.
14: Qué padre.
12: Y la gente muy emocionada porque ya Shakira los publicó. Chino, deberías subir algún video para ser famoso.
13: Para que salgas con Shakira y tienen.
12: Pero ¿tú sí pareces Uganda? Ahí sí pareces.
11: Que vea esta cara de francés que tengo.
13: ¿Cómo? Ugandés. Ah, mira tú. Sí.
11: Mira. Oye, Tito Padilla. Sí, mira, sí, Tito. Sí,
13: mira, Tito.
11: Tito, ya había Tito, iré.
13: Ah, perro, anda. Ay, sí.
14: Trae buen flow.
13: Bienvenido,
14: mire,
13: a Michoacán. No, son bravazos
14: sí, para bailar. Sí,
13: son bravísimos para bailar. Ya nomás ahí, lo que siempre soñatis. Sí. Bailar así, tú que tienes dos patas izquierdas, hijo.
12: Yo tengo dos patas izquierdas, sí, efectivamente.
13: Ir a chino, lo que siempre soñaste, andar en Uganda. Yo creo que no.
12: Está padre la iniciativa y además qué guapa se ve Shakira en el video.
13: ¿Eh? Oye, pero ya sin serio, pedo, o sea, ya sin broma, porque parece, no se les hace como que ya cada mundial tiene que echar Shakira.
12: Ya lo habíamos comentado, ya lleva.
11: ¡Hola!
12: Ustedes saben cada premio de la radio, no dicen nada.
13: ¡Ey! ¡Ole! A mí no vas a estar hablando así tan así.
12: Pues es que ya sabemos que Shakira es buena para las canciones mundialistas.
13: Sí.
12: Qué bueno que la haga y que le vaya bien, pues digo, se ve muy guapa, insisto. Oiga,
13: Arcángel. Perro, sí,
12: Arcángel se disculpó por.
13: ¿Arcángel R15?
12: No, Arcángel, el cantante de Urbano, se disculpó por polémicas declaraciones que dio en Madrid en su concierto, donde decía que pues bueno, él dijo en aquel momento que no había que pedirle disculpas a ningún país de Latinoamérica.
13: Vamos con Arcángel.
12: Vamos a ver qué dijo Arcángel.
16: España le debe una disculpa a América. Y ese el canto de la. ¿En qué mundo tú vives? Y que se robaron el oro, que esto. Y las calles y las escuelas y las iglesias que construyeron para que tú fueras educado hoy en día. ¿De dónde salió?
14: Qué desafortunado lo que dijo.
12: Bueno, después dice, mi intención nunca fue, ahora sí que faltarle el respeto a Latinoamérica ni a sus pueblos, fue lo que dijo Arcángel. Él dijo que realmente, pues él siempre estaba en defensa de los indios y que no estaba para nada su intención faltarle respeto a su pueblo, ni a Latinoamérica ni a España, porque ambos forman parte de nuestra cultura. Sí, completamente.
13: Ahí le queda bien.
14: Oiga, pero los mexicanos luego empezaron a arrasar con él. Él ya había dicho un comentario mucho antes sobre México también, y de la, creo que era más de la música regional mexicana, ya lo habían funado. Y ya se había medio recuperado porque el Grupo Firme lo llevó a México y todo el rollo, ya estaba quedando bien, y dice otro comentario.
13: Es entonces, que son cosas de no fáciles de ¿cómo se dice? De platicar.
12: Regreso después de estos 60 segundos y le cuento que varios medios de comunicación ya están confirmando que Kazuya tiene novio, que es su bailarín, que ya convive con Inti y que hasta allá en el escenario dice que es de ella. Se lo cuento al regresar.
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12: En el concierto de Emblema en México, cuando varios estaban chuleando a su bailarín y que varia gente estaba chiflándole y diciendo que qué guapo estaba el bailarín, y que Cazú les dijo, ese hombre es mío, muy al estilo de la Rubio, de ese hombre ni lo vean porque ese hombre es mío, desató los rumores que para muchos ya eran confirmaciones de que Ignacio Colombara, nacido en Mendoza, Argentina, en 1999 y que actualmente reside en Buenos Aires, Argentina, es la pareja de Cazú. Le cuento que Ignacio es su bailarín en esta gira, pero dicen que ya convive con Inti, que quiere mucho a la niña, y los medios de comunicación, hay varios medios que ya se han atrevido a asegurar que ya tienen una relación. Él ha sido actor de doblaje, ha estado en producciones de Disney y de Marvel, y ha hecho varias cosas, y pues dicen que ya tiene una relación con Cazú.
13: ¿O con Cazú?
12: Ojo, que nosotros lo habíamos comentado aquí de Ignacio, que Ignacio había tenido una pareja con la que había tenido un niño y que después de meses de que dejó a la pareja ya andaba con Cazú.
13: Oh,
12: diciendo como que se había repetido la historia.
13: De Nacho este.
12: Lo que pasa es que mucha gente ya ahora está diciendo que sí, pero Cazú tardó 2 años en tener una relación cuando el otro en un mes la tuvo. Entonces ya sabe que siempre meten hilo para sacar hebra y andan queriendo pelear y sacar las cosas los fanáticos y los haters. Yo solo creo que si Cazú es feliz con este hombre y este hombre ya no tiene otra relación, pues que sean felices y se hagan
13: lodo.
12: La verdad.
13: Cara de bien a bien, dijo Yucheras. Está bien, hombre.
12: Sí está guapo, el Ignacio.
13: ¿Sí que está bailando ahí?
12: Sí. ¿Sí? Sí, ese.
13: Usame esa figura al chino, pero con pelo.
14: Ay, no.
12: Ay, señor,
14: puede ser,
12: usted, todo el mundo se la figura al chino, por el amor de Dios.
13: Neta, íralo, mira, igualito, chino, te mueves igual, hijo, mira. ¿Sí? Íralo. Sí, baila perro, Luego a las morras les gustan mucho que bailen bien, Ferrari. No está la Ferrari. Sí, me encanta que bailen.
12: Mira, ese hombre es mío, y lo dijo. Ese hombre es mío.
13: Ándale, pues, Cazú. Te van a jincar otro morrillo, Luego al rato vas a andar ahí.
12: Ay, no. Enamorada, feliz, contenta y rehaciendo su vida. Qué bonito que, pues bueno, ella no lo ha confirmado ni Nacho tampoco, pero los medios de comunicación ya lo confirmaron.
13: Gente vara de bien.
14: Mira, sí es cierto, ojalá que ya la gente ya deje, como dicen, vivan y dejen vivir. Porque si ella ya tiene su pareja y ya acá, pues, Cristian y Ángela, pues ya tienen su relación. Yo pienso que ya sería como que hora de.
12: Yo
14: que
12: lo
14: ya...
12: único que le digo es deseándoles lo mejor a Kazuya, a Nacho. Ojalá se hagan lodo en la gira.
13: Que se hagan, no, se están haciendo lodo.
11: De bien a bien.
13: De bien a bien, digo que quiera. Gracias, Said.
12: Lo amo, sí soy Said. Bye.
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te va? ¿Cómo va tu semanita? Espero que muy bien. 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
1: Le puedes dar un saludo a todos los primos de Carranza, Durango, que viven acá, obvio, ¿sí? A Lady, al Bocho, a Giovanni, a Cheque, Aldo, Picano, Tatis, y también a Tines, que está en México, pero que no le hace.
2: Saludos, Sofía la güerita, ponte el corrido de los originales del aguacatero para toda la raza de Tepilco y Lubiano, de parte del Guachi.
3: Saludos allí en cabina a la güerita, especial también. Dale, cuídate, saludos.
4: Saludos para el Pitufino, que ahora no trabajó tampoco, ha de tener mucho dinero el chavalón. Saludos para los primos Mata, para el compa Pate, para usted, güerita.
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aquí desde la radio de Neta en esta mañana mitad de semana. Tu amiga la güerita saludándote. Te quiero recomendar a que te mantengas atento porque viene tu oportunidad que ganes un paquete de 4 boletos para que te vayas a disfrutar a Los Pinos de esta gran tardeada familiar donde estará aquí Nieto. Todos los detalles en un momento más. Gánate ese par de boletos aquí donde hay miles de dólares en premios. 107.1 La Z.

gracias a ti que te reportas ya a través del WhatsAppazo 512-481-1071. Qué gusto saludarte, mitad de semana. Saludos a Isabela, a Martín, a Edgardo y a Fermín. Dice acá escuchándote, estamos cocinando y escuchándote en el sur de Austin, acá por Riverside. Ahorita mándanos un saludo con mucho gusto para toda esa gente hermosa, trabajadora. También saludos para Saúl de San Luis Potosí, para Mauricio, que escucha en Kyle, Texas, que le manda saludos a Patty y a Erika. Saluditos, feliz mitad de semana, prepárate porque ahí viene más adelantito tu oportunidad de ganarte este paquete de 4 boletos. En el minuto 42, márcale al 512-481-1071 y gánate 4 boletos para que te

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gracias, mi chulo, mi chula. Feliz miércoles. Oye, viene tu oportunidad que ganes boletos para los Farmers que llegan este viernes 22 a la Plaza de Toros R3. ¿Quieres ese par de boletazos? Muy atento porque ahorita puedes ser la llamada número 7 al 512-481-1071. Muchísima suerte.

Buenos días, excelente mañana de miércoles. Aquí tu amiga la güerita saludándote desde la radio de Neta 107.1 La Z, con muchos trancazos y miles de dólares en premios. Ahí viene el minuto 12 para que te registres para el canastazo con JD Supermarket, que ya en la tarde sale el nuevo ganador o ganadora en el 8807.

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0: compa Chepo Pérez.
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0: pasadita rapidísima en este rico miércoles ya mitad de semana. Oye, pues bueno, te cuento que hoy en la tarde será el sorteo para el canastazo de JD Supermarket, así que no te pierdas la oportunidad de estar ahí de 6 a 7 en el 8807 Cameron Road, y esa es tu oportunidad de registrarte. 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Buenos días para ti. Buenos días, la Z, ¿quién habla?
1: Hola, habla Santana.
0: Hola, amiga, muchas felicidades. Ya te ganaste el registro para la oportunidad de ganarte esta despensa de Neta. Aguántame tantito la línea, por favor, porque voy a tomar tus datos. Y te cuento, amigo, amiga, vienen boletos. El paquete de 4 boletos para que vayas a Arena Los Pinos a una gran tardeada baile. Todos los detalles se los platico en un momentito más. Estás en 107.1 La Z, donde hay miles de dólares en premios.

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0: Les damos con saludos a través del WhatsAppazo 512-481-1071. Claro que puedes mandar tu mensaje de texto, mensaje de audio.
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0: Y vamos a mandar saludos para Rogelio Espinosa. Dice, mándale saludos para la familia González. Güerita, por favor, Purito, Michoacán. Saludos a mi querido amigo Adán, a mi amiga Ilcia. Buenos días, Ilcia. Espero que sigas mucho mejor, amiga. Te mando un abrazote. Y también por acá llega un saludito. Dice, buenos días, solecito hermoso, güerita chula. Mándale saludos a la tóxica del Cruz Azul que se quedó con mis botas de charro. Así dice el mensaje. No sé a quién le quiere decir, pero bueno. Ahí quedó tu saludito. Recuerda que tú puedes mandar el tuyo al 512-481-1071.

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0: fechas y para pedirte de favor un, por ahí algo como de José Alfredo Jiménez, mi padrino de allá de Guanajuato, y este Vicente Fernández, algo así poderoso que sea chido para, ya saben, no le cambien razón, porque viene lo bueno. Saludos.
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0: Oye, ¿puedes mandar tu saludo a través del 512-481-1071? Vamos a mandar saludos para Maritza, para mi amiga Eloísa, dice saludos para la gente bonita de Nicaragua, güerita, saludos para ti en especial, muchísimas gracias por alegrarnos la mañana, muchas gracias a ti, mi amor, por estar siempre pendiente, y feliz hora de lonche, saludos a mi amiga Ilcia, saludos a Heriberto, saludos a mi amigo Mocho de Parras, Coahuila, que anda bien guapetón.

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Feliz miércoles, estás en 107.1 La Z, donde hay miles de dólares en premios. Soy tu amiga La Güerita, deseándote excelente hora de noche.

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6: Pato, amigo Pato, buenas tardes, ¿cómo estás? No, pues aquí pasando de volada a saludarte y a pedirte un corrido perrón. Laurita Garza, como si nosotros nos vean. Ahí para saludar a toda la raza de esta Guanajuato, que yo pienso que ahorita ya van llegando a la casa. Para todos tus radioescuchas, que manejen con mucho cuidado, que no le cambien, porque llegando a la casa, no, a verlo, se vale.
12: Es una canción de los cumpleañeros, los Titanes de Durango. Un saludo ahí para un carnal que está cumpliendo años. Saludos. Que de Austin, que te estamos escuchando.
13: Güerita, me complace con el corrido de Antonio Aguilar, el hijo desobediente.
14: Póngame un corrido de Noel Torres. Le mando un saludo a Yair con el pelón. Quiero mandarle un saludo a la Guli Guli.
15: Hola, Pato. Es un gran favor, un corrido. Se llama Esas Paredes.

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0: sería.
1: Saludos para la gente de Coahuila que dice presente y que está bien atenta aquí en la reneta. Saludos para Sergio, para Héctor y para Yeyo. Dice, mándale saluditos, somos los pintores más perrones acá en Pflugerville trabajando el día de hoy. Ay, saluditos para ustedes, gracias por estar siempre en sintonía de la reneta. Recuerda que nos puedes seguir en redes sociales, @1071 la Z.

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Feliz tarde de miércoles. A echarle ganas. Yo soy.

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güerita, saludándote en local y en vivo, 107.1 La Zeta. 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

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Muchísima suerte, feliz tarde de miércoles.

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12: A ver si me puedes complacer con un corrido ahí para mi suegro. A todas horas, escucha la Z, el viejón, que anda al 100. Federico Palacios, ay, que a sus 87 años todavía anda vivo el viejón ahí, escuchando la Z.
13: Güerita, güerita, a la prima se le arrima. ¡Hierro!, dijo el herrero.
14: ¡Ay!
13: Ni estás haciendo viernes, sábado y domingo.

0: Amor, no me llame, amor. Amor, ¿podés hablar? Estás con la traumada. Ponme mi canción ahorita, esa que es de esa Siri colombiana. La escucho y palpito, la escucho y palpito. No te creas, ahorita, cotorrea.
1: ¿Será que me pueda complacer con el correo?

0: raza de allá de Chapilandia.
1: Mándenos tu audio al WhatsApp 512-481-1071. Ahora viene lo bueno. 107.1 La Z, donde escuchas a Don Cheto en las mañanas.

aproxima mi compa Pato. 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

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Vámonos con más trancazos. Feliz miércoles y a manejar con mucha precaución.

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2: No.
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17: Gorita chula y re chula la güerita. No, hombre, ya tenía años que no la miraba la güerita y la... ¡Wow! ¡Qué mujerón! Ella me miró y yo la...

los voy a molestar con un corrido que se llama Ranchos Potosinos para estos gallos que ya están afilados las crestas de gallos. De buena misión estos vales. Soy el güey.

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0: 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Buenas tardes, amigos, amigas. Gracias por estar en sintonía. Agradeciendo, como siempre, a nuestro Padre Dios que nos da la bendición de un día más de poder saludarte. Gracias. Prepárate porque vienen muchos premios en esta tarde. Vamos a enlazarnos con nuestros amigos de Reporte Austin que ya están listos con la noticia. Mi querido Mario, buenas tardes. Adelante, te escuchamos.
1: Muy buenas tardes, Pato. Amigos de la Z, mi nombre es Mario Tapia de Reporte Austin y estas son las noticias más importantes del día. Un juez federal ordenó la liberación de Luis Fernando Cabrera, un estudiante de último año de preparatoria en Austin, que fue detenido por ICE a inicios de este mes, pocos días antes de su graduación. El joven de 18 años fue arrestado tras una parada de tráfico relacionada con un registro vehicular vencido. La corte ordenó que sea liberado antes

0: La auténtica 512, Grupo Moro, arranque 512 y la majestad norteña. Así que, amigo, llamada número 7 al minuto 42, ¿ok? Pero también vamos a regresar, ahí te va la pregunta de la hora. La pregunta es, ¿qué es algo que te cae mal, pero finges que te gusta por quedar bien? A ver, ahí te va una vez más la pregunta. ¿Qué es algo que te cae mal, pero finges que te gusta solo por quedar bien? Regreso para escucharte a través del WhatsAppazo, aquí a través de la Z.
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0: Boletos para que vayas a este gran evento este sábado, mis amigos, en Arena Los Pinos. Un gran eventazo para celebrar, pues, este fin de semana feriado, el fin de semana de Memorial Day. Así que, mi amigo, mi amiga, esta es tu oportunidad de que te ganes no un par de boletos, sino un paquete de 4 boletos para que te vayas con tu familia a disfrutar de este gran evento. ¿Sabes qué, güerita? No vamos a regalar un paquete de 4, vamos a regalar 2 paquetes.
1: Ándale, pues.
0: ¿Te parece?
1: Sí, perfecto.
0: Vámonos, pues. Vámonos, recio. A ver, vámonos. Primera llamada. Buenas tardes.
2: ¿Qué huele, mi patito? ¿Cómo andamos?
0: Muy bien. ¿Quién habla?
2: El Guache.
0: Mi compa Guache, ya tienes tus boletos para este sábado. ¡Felicidades, Guache! Aguántame la línea.
2: Mi compa Pato, gracias.
0: No te me vayas para tomar tus datos. Vamos a la siguiente llamada. Buenas tardes. Se le cayó. Se la perdió. No, aquí todo está bien. Después no digan que uno le corta. Siguiente llamada. Buenas tardes.
3: Hola, buenas tardes.
0: Hola, ¿quién habla?
3: Jennifer.
0: Jennifer, también ya tienes tu paquete de 4 boletos para que vayas a ver a Kid Nieto. ¡Sí! Jennifer. Eso va a ser este sábado, Arena Los Pinos en Elgin, Texas, amigos, amigas, para que vayas a divertirte una vez más. En el escenario se presentan Kid Nieto, el rey del sax, Aldo Trujillo, Ramones de Nuevo León, La Auténtica 512, Grupo Moro, Arranque 512 y La Majestad Norteña, ¿ok? Así que no te vayas para tomar tus datos. Vamos a regresar con la respuesta sobre la pregunta. Mientras tanto, llegan los felinos. Saludos para todas las morenitas bonitas que escuchan la Z todas las tardes. Gracias por estar en sintonía. Prepárense porque ahí vienen más boletos en esta tarde. 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

0: respuestas de la pregunta de la hora, güerita.
1: A ver.
0: Mira, la pregunta dice así. Ahí te va. Amigos, ¿qué es algo que te cae mal, pero finges que te gusta por quedar bien? A ver.
1: Ay.
0: Vamos acá a los WhatsApps que están llegando. Dice, hola, Pato, linda tarde. Yo opino que mi cuñado, a ver, ese no, a ver, otro lo mandó. De mi hermana, porque es un flo, dice, a ver. Lo mandó hoy, sí, se lo mandó ahorita. Dice, yo opino que mi cuñado por parte de mi hermana y mis cuñados y cuñadas por parte de mi esposo. El de mi hermano porque es un flojote y por parte de mi esposo opino cada cosa que no les tienes que importar de nuestras vidas. A ver, y eso como que la pregunta, ¿eso va con la pregunta?
1: A ver.
0: Eso como que la pregunta es, ¿qué es algo que te cae mal pero finges que te gusta por quedar bien? A lo mejor se refiere a la familia.
1: A la familia puede ser.
0: ¡Ingue! Ok, dice por acá el siguiente WhatsAppazo. Pues mira, la comida que no me gusta, pero me la como por educación para no hacer sentir mal a quien lo preparó.
1: Ay.
0: Ay, qué feo. Imagínate, estás preparando acá, no sé, algo rico. O sea, te esforzaste para hacer alguna receta bien perrona. ¿Te gustó? Sí, está bueno. Pero es que ya ando bien lleno. Pero
1: sí, la típica.
0: Me lo voy a llevar y allá en la casa me lo como. ¿Y cuál? Lo tiran. ¡Qué feo es eso! ¡Qué feo! Siguiente WhatsAppazo, mis amigos.
2: Hola, hola, chamucones. Buenas tardes. Feliz domingo de semana, Pato, güerita.
0: Hola.
2: ¿Cómo están? ¿Cómo los trata?
0: Muy bien.
2: El día de hoy.
0: Muy bien, ¿y a ti?
2: Ay, Pato, yo no le entendí a la pregunta. Explícamela con manzanitas.
0: Ok, please. Ok, la pregunta es, ¿qué es eso que te cae mal, pero finges que te gusta solo por quedar bien? Ya puse un ejemplo.
1: Ajá.
0: Ok. Oye, güerita, ¿a qué huelo? ¿Huelo rico, a que sí?
1: Sí, Pato, sí.
0: ¿A que sí?
1: Sí, hueles bien.
0: ¿A que sí?
1: Bien.
0: ¿Te gusta mi perfume? Lo compré. ¿Sí? Está bien, perro. Lo compré en TikTok Shop. En TikTok Shop. Ahí lo compré.
1: Qué malo.
0: ¿Qué tal, huelo?
1: Ahí compro yo el mío, Pato, también.
0: Ah, qué lach. Bueno, el que yo escogí no huele rico, ¿verdad?
1: Sí, huele pero bien, huele bien.
0: Pero me estás diciendo que sí huele bien, pero no huele bien. Ahí está, ya te di un ejemplo. Amigos, hoy estaré con mis amigos de JD Supermarket. Hoy estaremos dando a conocer la persona ganadora del canastazo. Aquí en el JD's que está en la Cameron, güerita.
1: Sí.
0: Es 8807.
1: Sí.
0: Cameron Road. Ahí vamos a estar de 6 a 7 de la tarde. ¿Ok? Si no te has registrado, esta es la última oportunidad de esta semana para que te registres.
1: Sí, sí.
0: Aparte de que llegas, te registras. Pides tus boletos de 4, un paquete de 4 para ir a ver aquí Nieto.
1: Uh-huh.
0: Aquí tengo bastante, era un paquetote,
1: hombre,
0: que traigo.
1: Es bastante eso, Pato.
0: ¿Qué
1: vas
0: tal?
1: ¿Vas a llevarlos?
0: ¿Qué tal mi paquetón, güerita?
1: Oye, ¿los vas a dar todos?
0: Todos los que vayan. Mira, por ejemplo, güerita, si tú vas, amigos, ustedes que vayan. Porque
1: ¿cuántos les vas a dar?
0: Pues si me dicen que necesitan 10, pues les doy 10.
1: No, te creo.
0: Sí. Que no, es que la familia somos 20, les doy 20, ¿qué tiene?
1: Ah, pues suelta unos para acá entonces.
0: ¿Cuántos quieres?
1: Ah,
0: ¿50?
1: Unos 30.
0: ¿30?
1: Para invitar a toda la plebada ahí de mi
0: ¿invitas
1: cuadra.
0: ¿Invitas a todos los de tu cuadra?
1: Sí,
0: ¿qué
1: sí,
0: tienes?
1: Sí, sí.
0: Una aquí, vez. A ver,
1: cuéntale.
0: 3, 4, 5, 20.
1: Ándale, así todo ese fajillo, de una vez ese fajillo. Sí. Échale hasta, ese fajillo.
0: Hasta aquí, güey.
1: Hasta aquí, ándale, ahí mero.
0: Aquí son.
1: Ahí mero.
0: Aquí son.
1: Ahí mero.
0: Te voy a dar otros 10. Ahí está. Ahí está.
1: Ah, ven. Su Pato. Ah, ¿en
0: pues,
1: serio?
0: Para eso son, mija. ¿Ah? Para eso son. Pues,
1: no,
0: ¿qué tiene?
1: Pues ya me vi.
0: Vale. Dáselos a todos tus camaradas, güerita.
1: Sí,
0: ¿eh?
1: Sí, claro.
0: Ahí voy a llevar muchos ahí a JD Supermarket de 6 a 7, ¿ok? Siguiente WhatsAppazo, muchachos. ¡Vámonos!
2: Ah, sí, ya te entendí. Ya te entendí. Capiche. Pero pues no, Pato, yo soy bien sincera. A mí no me gusta fingir. Soy bien directa.
0: Ya sé.
2: Si no me gusta, se los digo.
0: Híjole.
2: Y pues tú siempre hueles rico, Pato. ¿Qué te quejas?
0: ¡Ay! Ay, ¿cuándo me lites?
1: A ver, ¿cómo está eso?
0: ¿Cuándo me lites?
1: ¿Cómo está eso?
0: ¡Eh, Juanita! ¡No amarres navajas, güey! ¿No estás viendo que le van a apagar el teléfono? ya le pagaron el radio. ¡Ah, güerita, no! Dice, yo finjo que me gusta, es ir a trabajar. ¿Pero no te gusta?
3: Sí.
0: O sea, ella dice, no, me gusta ir a trabajar, pero ¿a quién le gusta trabajar, güerita? A mí sí.
1: ¿Sí?
0: Sí, yo trabajo aquí haciéndome, güey. Pues es que lo que todos piensan, hombre, el pato se anda haciendo güey ahí, ¿hasta crees?
1: Que nomás le mueves a los botones.
0: Sí, no, sí. Hoy nos vemos, amigos, a las 6 de la tarde, JD Supermarket de la Cameron. Ahí nos vemos, 6 de la tarde.

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0: 50 dolarotes pueden ser tuyos, mi amigo, mi amiga. Así que prepárate porque ahorita al minuto 12, güerita.
1: Sí.
0: Minuto 12 que te reportes, amigo, amiga. Al 512-481-1071, llamada 7, te ganas el registro para el gasolinazo, ¿ok? Así que pendiéntete porque ya vamos a regresar con el ganador del registro y también vamos a regresar con los abogados de la Liga Defensora que tienen mucha información para ustedes. Mientras tanto, escucha esto.
2: 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Por las nubes. 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

0: que podría ser el afortunado en llevarte $250 en gasolina. 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
14: Quiero dar un saludo para toda Guanajuatensa. Y también en la hora de los corridos, ponme un corrido que me haga salirme del carro y bailar. Que también hay mujeres que nos encantan los corridos. De parte de la Guanajuato.
17: Saludos para la raza del Estado de México. De parte del IRRA. Que vamos al millón.
18: Un saludo acá para toda la raza de la Falcon, el Leander, todos los pintores y carpinteros ahí.
17: Ahí sí me puedes mandar un saludo para el compa Nepe, para el compa Barbón y para el compa Robachón, que andan en su mero clima, dice.
0: ¿Y qué esperas? Manda el tuyo al 512-481-1071. 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

0: 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Así que ahí estaremos también llevando boletos para que te vayas al evento de este sábado en la Arena Los Pinos, donde viene Kid Nieto, el rey del sax, los Ramones de Nuevo León, vienen también Aldo Trujillo y muchos más, ¿ok? Si quieres ganarte tus boletos, ahí vamos a llevarte no un par, sino unos 4 pares o 5, los que quieras, ahí te los vamos a entregar, ¿ok? Vamos a la llamada número 7, güerita.
1: Dale, dale.
0: Aquí está tu oportunidad que te ganes el registro para el gasolinazo. $250 que pueden ser tuyos de gasolina. Buenas tardes.
2: Buenas tardes.
0: Hola, hola, ¿quién habla?
2: Mireya.
0: Mi amiga Mireya, felicidades, te acabas de ganar el registro, Mireya, Mireya, Mireya. ¿De dónde nos llamas, Mireya?
2: De aquí de Austin, aquí vamos por 360.
0: Ah, bueno, con mucho cuidado. ¿Qué andas haciendo por allá, Mireya?
2: Ah, venimos del trabajo.
0: ¿A qué te dedicas?
2: A limpiar casas.
0: ¡Saludos a todas las mujeres bellas que limpian casas a domicilio!
2: Sí, a domicilio.
0: Ándele pues, amiga, felicidades, ya tienes sus...
2: Muchas gracias.
0: Ya tienes su registro, ¿ok?
2: Te puedo mandar un saludo a Verónica y a Rosy.
0: Saludos a Vero y a Rosy, que son bien trabajadoras y las casas las dejan bien limpiecitas.
2: Claro que sí.
0: Eso, con olor así a rico, olor a nuevo, olor a limpio.
2: A fresco.
0: A fresco, sí, hombre, ya la miré. Oye, que se le quedó a Rosy. Ay, espérame, espérame, que se me quedó, se me olvidó una manchita chiquititita ahí en el espejo del baño. Deja, voy y la quito. No, hombre,
2: la vamos a quitar.
0: En eso se fija Rosy también. No, hombre, qué bárbaras. Saludos, mujeres trabajadoras, Dios me las bendiga, ¿ok?
2: Sí, muchas gracias.
0: Ándele pues, no se me vaya para tomarle sus datos. Amigos, amigas, vamos a regresar con los abogados de la Liga Defensora después de estas dos rolitas. Hay mucha información que compartir con ustedes, así que anótenle, por favor. Después de estas dos canciones regresamos con los abogados de la Liga Defensora.

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0: abogados de la Liga Defensora. En esta ocasión tenemos a la abogada Almir, que le damos la bienvenida. Abogada, ¿cómo estamos? Buenas tardes.
1: Hola, muy buenas tardes, muy bien, gracias por recibirme, un placer siempre estar aquí.
0: Muchas gracias, abogada. Pues bueno, amigo, amiga, hoy vamos a hablar de algo muy importante. Hay que conocer nuestros derechos. ¿Qué debe de hacer una persona frente a ICE? Bueno, andar con el miedo de toparse a ICE es algo que pues ningún joven o padre de familia debería de vivir, pero el conocimiento es poder, y saber cómo reaccionar en el momento puede salvar a cualquier familia. Así que vamos a platicar hoy de qué debes de hacer una persona si ICE se le cruza en el camino, y por qué ahora sí que tener el número de un abogado es muy importante y es para su defensa. Así que, abogada, pues empezamos con la primera pregunta, abogada. Si un agente o a los agentes de ICE, abogada, tocan la puerta de mi casa o la puerta de la casa de una familia, ¿tienen la obligación uno de abrirles, abogada?
1: No, no tienen la obligación de abrir la puerta. Su casa es privada y las personas tienen derecho a no dejarlo entrar. Es muy importante que pregunte quién es desde adentro de tu casa y pedir que pasen la orden de cateo que tengan por debajo de la puerta o que te la enseñen por el cristal de tu ventana. Para que puedan entrar en la fuerza, ese papel tiene que estar firmado por un juez, no solo por un oficial de inmigración. Si lo firma solamente un oficial de inmigración, es una orden administrativa. Tiene que ser firmada por un juez, repito, muy importante, hay una diferencia. Si no tiene esa firma, la persona puede decir claramente, no les doy permiso de entrar a mi casa. Ese es el momento de llamar a tu abogado para ver entonces qué se puede hacer y mantenerte tranquilo, con tu familia calmada y en silencio.
0: Ahora, abogada, si alguien pues va manejando hacia su trabajo y lo detiene inmigración, ¿qué es lo primero que debe de decir?
1: Bueno, hay una frase que la persona tiene que aprenderse de memoria, que es: tengo derecho a guardar silencio y quiero hablar con mi abogado. Después de decir eso, no tienes que contestar de dónde eres, cómo cruzaste, ni dar detalles de tu vida a los oficiales. Después de decir eso, es muy importante que sepas que nunca debes mentir. No debes decir que naciste aquí si no es cierto. Eso puede arruinar cualquier oportunidad que tenga de arreglar algún tipo de estatus legal en el futuro. Tampoco debes entregar pasaportes de tu país ni IDs falsas al oficial. Si traes una tarjeta de derechos que te dio tu abogado, simplemente entrégala por la ventana y no digas más nada.
0: Ahora, si agarran a un inmigrante, ¿lo pueden obligar a firmar su salida del país ahí mismo, abogada?
1: No, nadie puede obligar, forzar ni amenazar a una persona para que firme su propia deportación. A veces sí les dicen que si no firman se van a quedar encerrados por meses, pero eso es una táctica para entonces que las personas firmen. Firmar eso significa que la persona renuncia a ver un juez y a la oportunidad de que un abogado lo defienda. Toda persona tiene derecho a pelear su caso en una corte, sin importar cómo entró al país. La regla es simple: si no entiende el papel o su abogado no está ahí para leerlo, no lo firme.
0: 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Abogada, ¿cómo puede prepararse una familia por si algún día detienen a uno de los padres de sorpresa?
1: Bueno, tener un plan es ser inteligente y proteger a los seres queridos por si acaso. Yo sé que esto da mucho miedo y es un tema que no quieren discutir, pero deben guardar el número de su bufete de abogado en el teléfono y compartirlo entre todos los adultos de la casa. Es bueno tener un plan de quién se hará cargo de los hijos si los padres no están. Hay que guardar todos los papeles importantes, actas de nacimiento, taxes, récord médico, en un solo lugar que la familia conozca. Y cuando alguien sale a trabajar, no debe traer documentos de su país en la cartera. Es mejor dejarlo seguro en la casa.
0: Muy bien. Ahora, abogada, ¿qué debe de hacer pues los trabajadores si ahí llegan de sorpresa, por ejemplo, a la construcción o a una fábrica donde ellos están trabajando?
1: Bueno, lo más importante es que nadie debe correr. Si alguien sale corriendo, le da un pretexto para ir tras de ti y arrestarte. Todos deben quedarse tranquilos en su lugar de trabajo y seguir trabajando. Si se acercan a hacerle preguntas, pueden decir de una manera muy respetuosa que prefieren no hablar sin la presencia de un abogado. Tienen todo el derecho de guardar silencio, incluso en su lugar de trabajo rodeado de agentes. deben tratar de mantener la calma y recordarle a sus compañeros que también tienen el derecho a no contestar las preguntas.
0: Por último, abogada, si un familiar ya está detenido en un centro de inmigración, ¿ya está todo perdido o todavía pues puede pelear por su libertad, abogada?
1: Bueno, para nada eso está perdido. Las personas detenidas tienen derecho a pelear su caso y consultar con un abogado. Un abogado puede explicarle al cliente su alternativa y crear un plan para defender al cliente. Los abogados se comunican con los clientes en los centros de detención para prepararlos, calmarlos y armar una defensa legal.
0: Muy bien, amigos, pues conocer estos derechos le quita el miedo de encima a nuestra gente. Si alguien o si alguna vez a alguien le toca enfrentar esta situación, debe de saber, amigo, amiga, que no están solos, ¿verdad, abogada?
1: Claro que sí. 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Te quieren deportar, tienes corte, fuiste víctima de un crimen, casado con ciudadanos. Te ayudamos. Dudas y preguntas, te ayudamos. 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
0: 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Abogada, gracias por la información. Que tenga bonita tarde. Nos escuchamos pronto, abogada.
1: Así será. Un placer para mí. Buenas tardes a todos.
0: Gracias, amigos, amigas. Ya regresamos porque ya viene el cuartito de los pecados. ¡Súbele! Ahí vienen boletos también para que vayas a ver a los Farmers. Ya te platico cómo ganar.

0: inicio, amigos, amigas. Ya está listo el cuartito de los pecados. Prepárate porque vienen boletos para que te vayas a ver a los Farmers. Minuto 42, güerita. Minuto 42, te reportas. Si eres llamada número 7, ganas tus boletos para ir a ver a los Farmers este viernes a la Plaza de Toros R3. Pero tienes que ayudarnos a dar un consejo. Uh-huh. Así que vamos a leer el mensaje, güerita, si nos haces el favor.
1: Oye, por acá nos escribe nuestro amigo Juan. Dice que nos escucha en Kyle. Dice, ¿qué onda? ¿Cómo están? Saludos. Me da gusto participar. Me gustaría que me dieran un consejo o qué piensan ustedes. Mi hermana y yo estamos un poco peleados por algo que supuestamente no dije yo bien. Mi hermana paga gimnasio desde hace como un año. El problema es que casi nunca va a entrenar. Nada más sube historias de leggings, se toma fotos en el espejo, compra termos de $40, que me parece la verdad una locura gastar tanto para que regrese a la casa con tacos en la mano. Dice, yo ya le había dicho varias veces que está tirando el dinero a lo menso, a lo estúpido y a lo desgraciado.
0: Ahora.
1: Y que si no va a ir, que mejor ya se ponga las pilas, que cancele esa membresía y que se ponga a invertir o haga algo de provecho con ese dinero. Pero el otro día me desesperé porque estaba quejándose de que no le alcanza el dinero y le dije, pues ya deja ese gym, que nada más lo usas para andar aparentando y tomando fotos. Y le dije, ya mejor quédate así gorda como todas las viejas que van al gym y que pagan el gym y que no van. Y que se enoja.
0: La mouse, Mickey.
1: Y ya saben cómo, pues si, tal vez sí sonó un poco fuerte, pero a veces es necesario hacer que reaccionen las personas. Ella se puso a llorar, me acusó con mi mamá. Y toda la familia dicen que fui un grosero. La verdad, yo no siento que soy un grosero y aparte ahorita no me bajan de tacaño.
0: Ah,
1: yo siento que alguien tenía que decirles la verdad porque a veces la gente gasta en muchas estupideces y todas esas mujeres que nomás dicen que van al gym y nada más para hacer sus en vivos o poner posts y ni siquiera bajan. Todos nomás para que les aplaudan aunque no ahorren en nada. Dice, ella dice que el gym al menos la motiva a intentar sentirse mejor con ella misma. Pero bueno, ya no quiero meterme en ese rollo. Nada más ustedes que piensan. ¿Ustedes no creen que están exagerando? Díganme, ¿me pasé? Yo la neta no creo que cuando uno quiere a un familiar, quiera hacerle que abra los ojos. Yo pienso que hizo lo correcto, Pato. La neta. A veces necesitamos que nos den un zarandeo, pero no nos gusta. Ahora, ahorita los tiempos no están como para estar desperdiciando el dinero. Bueno, yo no sé. Ahora, si le sobra dinero a la hermana, pues bueno, ya a ella. No sé.
0: Bueno, a ver, ¿tú qué opinas, amigo, amiga? ¿Tú crees que el vato se está metiendo en algo donde a él no le importa? ¿O de plano está bien que nos den un jalón de orejas de vez en cuando?
1: Yo digo que de vez en cuando. No siempre, no tan seguido.
0: Bueno, vamos a regresar con los consejos después de esto.
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0: cosa más que a papel.
1: Ajá.
0: ¿Eh? Son no sé cuántos boletos, mira. Son, yo pienso que más de 2,000 boletos sí son aquí ahorita.
2: ¿Sí crees?
0: Mira, huelen a papel. Huélelo.
2: No, a mí no me acerques.
0: Huélele.
2: No, hombre, no.
0: Huéleme el paquetón.
2: No, Pato, esa cosa se ve bien sucia. ¿Cuántas manos no la agarraron? No pasaron solamente por tus manos. ¿Alguien más y te la estás poniendo en la cara, Pato?
0: No me la estoy poniendo en la cara, güerita.
2: Luego que te salgan unos granotes, no digas por qué. Mira, y te estás tallando la cara.
0: Vienen de la imprenta, güerita.
2: Exacto. Tinta, los trabajadores que agarran todo ese papel. No te lo pongas en la cara. Es como el dinero. El dinero no te lo pones en la cara, te saca granos.
0: Dice Ojitos Preciosos, si vas conmigo, si quiero boletos. Vamos, si voy. Si
2: no,
0: voy.
2: Pato, ese es para ellos.
0: ¿O a quién le estás diciendo?
2: ¿A quién está invitando?
0: Dice Pato, te puedo comprar música, soy DJ. Ayúdame, por favor. No me la vas a comprar, yo te la voy a regalar, compa.
2: Vámonos.
0: Te voy a regalar un USB de pura música, perrona. Si le regalé a un vato que no me agradeció, y no lo voy a quemar, un DJ. Cuando yo le pedí que me diera chance porque se me fregó mi disco duro, se hizo pato y no me quiso pasar la música de regreso. Y eso está gacho. Eso está gachote, güey. Está gachote, gachote, gachote. Sí. Y no quiero mencionar su nombre. No. ¿Para qué? No. Mejor vamos a la llamada 7. ¿Quién se gana los boletos para ir a ver a los Farmers? ¿Quién se los gana? ¿Quién se los gana? A ver, ¿quién anda por acá? La Z, buenas tardes, bueno.
3: Sí, buenas tardes, hablo para los boletos.
0: ¿Quién habla?
3: Habla Jesús.
0: Compa Jesús, ¿estás listo para darnos un consejo para el compa Juan Jesús?
3: Claro que sí, porque
0: mira,
3: que está bien que le haya dicho las cosas.
0: ¿Qué cosas?
3: Pues de que no gaste en el gimnasio, pues si no va.
2: Exacto.
0: Pero nosotros, ¿cómo sabemos si va o no va, Juan? Tú, ¿cómo te llamas?
3: Jesús.
0: ¿Cómo nosotros, cómo sabemos? A ver.
2: Porque Juan te está diciendo.
0: Pero bueno, güerita, ¿tú crees que la hermana de Juan siempre anda Juan con ella?
2: No, pero ahora, se da cuenta porque no va, dice que regresa con tacos en la mano.
0: Bueno,
2: yo conozco a muchas personas que hacen eso.
0: Por eso. ¿Y qué? ¿Juan le paga el gimnasio?
2: Le ayuda a veces a su hermana, no dice que a veces no trae dinero. O sea, yo digo que es bueno que es su hermano, malo que fuera un amigo, una persona extraña. Es bueno que le den un consejo a su familia. Por ejemplo, tú, si tuvieras una hija que despilfarra el dinero, ¿qué harías? ¿Le darías un buen consejo de que no despilfarre el dinero, que lo ahorre? ¿O le dirías, gástate lo que quieras, como quieras tu dinero? Cuando pues sí, quieres sí, a alguien, sí, quieres. Exacto, amigo.
0: Si ella trabaja y ella se parte, pues es dinero de ella. Yo le daría un consejo.
2: Claro.
0: Okay, yo le daría un consejo, pero pues si ya él ya le dijo, pues ¿y para qué lo estás poniendo aquí en la radio? ¿Qué culpa tiene la hermana? Ahora, que no baja de peso, pues es que no es como que de la noche a la mañana, compa, también,
2: ah, no,
0: Juan.
2: Eso no.
0: Y aparte
2: toma
0: es una tiempo. Lucha, es una lucha. Los que estamos así, bien delgaditos, pues no nos preocupamos. Pero los que estamos bien gorditos, sí nos preocupamos.
2: Es que sí, sí cuesta a veces trabajo, pero él no se refiere tanto a eso. Yo pienso que se refiere más en que ella hace más como por ir a tomarse fotos, a comer no tan saludable. Y les dando un consejo, no tires tu dinero de esa manera, mejor inviértelo. Y tal vez sí, Juan, a lo mejor sí fuiste un poquito rudo en la manera de decirlo, pero bueno, a veces entre hermanos así se hablan. También hay que pensar.
3: El que quiera hacer ejercicio no necesita ir al gimnasio, donde quiera puede salir a correr.
2: Ya lo dijo Jesús. Es cierto. ¿Cómo le llaman el lago que está ahí en Lake Austin?
0: Sí, pero a mí no me gusta andar en el lago.
2: Ay, ¿te gusta andar en la bicicleta?
0: No, pues no.
2: ¿Ya no te gusta andar en la bicicleta? Pato, y tan cara que está esa bicicleta.
0: Ahí está rondada ahí la bicicleta.
2: Hombre, pues.
0: Te está oxidando ahorita ahí.
2: Qué bárbaro.
0: No. Luego los mosquillos pican, luego uno sube, luego ahí todo el zacate y todo. No, mejor nos vamos al gimnasio.
2: Ese, como dice una frase, no es para todos. No es para todos. No es para todos. Hay cosas que no son para todos porque hay unos que, por ejemplo, son más alérgicos. Entonces, bueno, eso no es para ti, es para alguien más. Pero hay personas que yo admiro, los que andan afuera de verdad corriendo y sudando la gota gorda mis respetos para todos los que de verdad salen a correr ahí al
0: a ver,
2: al
0: espérame, lago. Déjame bloqueo a alguien que está acá diciendo cosas que no debe diciendo? Decir. Nada, pues no. Ay, con permiso, oiga. A ver. Ay, con permiso. ¡Pum! Bloqueado.
2: Ay,
0: es que estamos en vivo a través del TikTok del Pato Radio. Uh-huh. A ver, déjame asegurarme si se bloqueó este gallo. Sí. No, es que esa no necesitamos esa vibra así aquí, amigos. Ay, disculpen, no. Ah, como dice Julia Lafuente, a chiflar. ¡Ay! Dice, hola, Pato, dame saludos a la güerita, salúdamela. Ahí te están saludando, güerita.
2: Gracias, saludos, mi amor.
0: Entonces, Jesús, tú dices que no le ayude y que ¿qué más dijiste? Ya se me olvidó.
3: No, porque le diga que no vaya al gimnasio, que ahorre el dinero, pues se anda batallando por dinero. Y que quiere hacer ejercicio, que salga a hacer ahí a la calle, pues.
0: Ok. No, pues es todo tu consejo.
2: Pues es un buen consejo, Pato.
3: Pues sí. Bueno. ¿Para qué va a tirar el dinero? Pues si no va a hacer ejercicio. Si nomás va a sacarse la foto, hay que se la saque en la calle.
2: Ahí está, mejor. Así se la o van sea, a creer
0: tú
2: más
0: no,
2: que
0: tú no sabes ser buen hermano, Jesús. Tú no sabes. Mira, no sabes lo que está pasando, el estrés que está viviendo la hermana, que no puede bajar de peso. Eso cuando uno está con la lucha de bajar de peso, ¿no crees que es fácil? ¿Eh? Ahorita.
3: Oh, yo sé, pero.
0: ¿Dónde mis tacos?
2: ¿Cuáles tacos?
0: Mis tacos.
2: ¿Hoy, Jesús? ¿Hoy, Jesús?
3: No. O sea. No, pero es que nomás que deje de pagarla un tiempo en lo que ahorra dinero para que no vaya a ir por dinero.
2: Ándale, Jesús, tú sí eres bien sabio. El hermano lo que le está diciendo, invierte, mejor invierte en algo para que se te multiplique. Pero bueno, cada quien.
0: Mira, ya llegó otra vez, ya llegas otra vez. No te llenas, te voy a bloquear. A ver.
2: Otra vez.
0: Bloquear, confirmar. Activar filtro de comentarios, activarlo. Ahí está. Bloqueado también. Vámonos. No, es que más bien a tirar hate. Más bien ahí, dijeras, a decir cosas buenas, a opinar cosas buenas. No, hombre, te digo. Amigos, hoy estaremos, güerita, en JD Supermarket a las 6:00 p.m. Uh-huh. Ni un minuto más, ni un minuto menos.
2: Claro.
0: A las 6:00 p.m. vamos a llegar para que vayas a registrarte si no te has registrado para el canastazo y también para que vayas por tu montón de boletos para el evento de este sábado. Este sábado viene a la Arena Los Pinos, Kid Nieto, viene Aldo Trujillo y viene, pues, más agrupaciones, ¿ok? Así que ahí nos vemos. Entonces, compa Jesús.
3: Sí.
0: Te voy a decir algo, vato, ¿eh? Te voy a hacer válido tu consejo, porque como que no me convenciste, ¿ok?
3: ¿Qué está pasando?
0: Pero te lo voy a hacer válido, nada más para que te ganes los boletos para que vayas a ver a los Farmers.
2: ¡Felicidades, Jesús!
3: No, muchas gracias.
0: Híjole, no, es que para consejito que te cargas, hijo.
2: Me encantó tu comentario, ¿qué está pasando? Ay, me encantas, Jesús, gracias, me hiciste reír.
3: No, de nada.
0: Felicidades, Jesús. Te vas a ir a ver a los Farmers que vienen este viernes a la Plaza de Toros R3. Vienen los Farmers, vienen también Kane Rodríguez, los Bélicos de Culiacán y vienen la nueva Pradera.
2: Ajá.
0: Ok, los boletos ya están a la venta en tiquetón.com. No te lo vayas a perder, amigo, amiga, si no has comprado tus boletos para ir a ver a los Farmers este viernes en la R3. Cómpralos, se están acabando en tiquetón.com. Sale pues, vamos entonces a más consejos. Gracias, Jesús, no te me vayas para
2: gracias,
0: tomar tus
2: datos. Jesús, no cuelgues.
0: Vamos a más consejos que están llegando. Acá la gente está comentando en el TikTok del Pato Radio. Mi bonita dice saludos desde Elgin. Saludos, Pato y Güerita. Dice por acá mi compa Freddy, el TikToker, perrón. Gracias, amigo. Vamos a los mensajes que están llegando de WhatsApp. Escuchemos mensajes de audio, por favor, muchachos.
1: Compa Pato. Güerita chula, hermosa, preciosa, bella. La mera punta, la mera paipa, la mera punta del tren. Buenas tardes, chulos. ¿Cómo andamos? Saludos. Su raza de Valle de Bravo. Aquí los escucha, como siempre.
0: Gracias. Mándale
1: saludos a todos. Tejupilco, Lubianos.
0: Claro que sí,
1: San
0: mi amigo.
1: Martín, Zacazonapan. Especialmente para Valle de Bravo. Chulos, viejos.
0: Saludos, viejón.
1: Andamos en el mitote, en el chisme, escuchándolos.
0: Gracias.
1: Por los corridazos.
0: Hierro, eso. súbele,
1: compa Pato.
0: Saludos, saludos a Pato y a la güerita de parte de Aarón. Saludos, compa Aarón. Güerita, saludos, mi chula hermosa, dice mi bonita. Saludos, mi bonita. Gracias por estar por acá, dándole tap tap aquí al video. Bienvenidas. Siguiente mensaje de audio. A ver, ¿qué dice?
4: Ay, Pato.
0: Ay, ¿qué pasó?
4: Qué feo el hermano, si se pasó.
0: ¿Verdad que sí, hija?
4: Bueno, a mí sí me molesta.
0: No, pues a mí también.
4: Que me digan que estoy gorda.
0: Pues sí.
4: No, me dicen eso y voy y me...
0: Sí estoy.
4: Con las venas, con sí. La lechuga.
0: Sí estoy, pero no me gusta que me digan.
4: No, Pato, se siente bien...
0: Bien gacho.
4: Peyote, por no decir una palabra.
0: Bien gacho, pero bien cuyello.
4: Se siente bien feo cuando te dicen que te ves gorda. No manches, sí se pasó. Pues igual, y que la chava, pues que si es su dinero, pues que siga gastando, pues total.
0: Pues sí,
4: ¿ah? A ella le gustan los tacos, le gusta comer machín.
0: Pues sí,
4: me encanta comer.
0: Vamos a los tacos.
4: Por
0: hoy.
4: Eso estoy como estoy, pero no me gusta que me digan así. Si estoy, mire y calle y ya.
0: Pues sí.
4: Voltese para otro lado.
0: Pues sí.
4: Pero pues sí, sí se pasó al hermano.
0: Sí.
4: Sí se pasó.
0: ¿A quién le costó hacer los kilos? ¿Al hermano o a uno? ¿A uno? Ma, ¿quién los anda cargando los kilos? ¿El hermano o uno? ¿Uno? Pues este igualao. Dice, Pato, manda saludos para la gente de Lama. Ok, saludos para ellos. Siguiente mensaje de audio.
5: La neta sí cae gordo de que anden pidiendo dinero prestado ahí por cosas que no pueden pagar ellos. Uno les presta grandes cantidades, 500, 800.
2: Ahí está.
5: Y luego ahí te están pagando poquito a poquito y los ves tomándose fotos en restaurantes, que en playas, que comprando esto, que gastando aquello. La neta está bien que le dijo, Pato, que se ponga las pilas y que no le presto nada. Si quiere gimnasio, que lo pague ella, como dices tú.
2: Ahí está.
0: Ya no te vuelvo a pedir dinero prestado, Pato, ¿eh? Te voy a bloquear de mis redes sociales porque me fui a la playa. Ahorita, hay una tablita que se llama así, La Playa. Ahí venden unos yukis bien buenos. Ahí. Dice, buenas tardes, Pato y Güerita. Un saludo a la familia González Sánchez, originarios de Río Verde, San Luis Potosí. Una canción de Zeto Vargas, te escuchamos en Bastrop, Texas. Saludos, bendiciones. Muchas gracias, amiga. Gracias por estar aquí compartiendo y por estar escuchándonos. Dice, Pato, que mande foto a la hermana para mirar si va al gym. Mira, no llenas con estar viendo su perfil, nomás ahí vivoreándola.
2: Qué bárbaro.
0: Para ver si la foto que se tomó, si fue derecha o fue muy el ángulo, muy para arriba. güerita.
2: Hey.
0: Muchos nos tomamos la foto así para arriba para vernos más
2: esbeltos, claro.
0: Menos cachetones.
2: Claro. Hay trucos.
0: Trompudita parada, trompa paradita. Uh-huh. Así. O sea, diferentes ángulos de vernos. Vernos bien, güerita, güey. Bueno,
2: sí, hay que verse bien.
0: Mira, mejor que nos miren en las redes sociales con ese tipo de ángulos. Cuando salgamos a la calle, así no nos conocen.
2: Bueno, así no te conocen, qué bueno, no te van a conocer y puedes hacer lo que quieras.
0: La verdad. Siguiente WhatsApp.
6: Hola, Pato y Güerita, buenas tardes.
2: Buenas.
6: Mira, mi punto de vista es...
0: ¿Cuál?
6: Hay que mirar, oír y callar.
0: ¿Verdad que sí?
6: Porque nadie aprende en cabeza ajena.
0: No, nadie.
6: Todos en un punto tenemos que tocar fondo para aprender las cosas, para saber... Tenemos que hacer los cambios necesarios porque es la única manera que aprendamos algo. Porque como me dijeron, yo quiero aprender de mis propios errores, no de los tuyos. Así es que mejor calladito te miras más bonito.
0: Pues yo sigo Saludos, sin aprender. Cuídense. Sigo sin entender, ¿verdad? Pero pues a ver, aquí estoy haciendo la lucha para entender. Siguiente balsapaso.
7: Pato.
0: ¡Eh!
7: Ay, regálame los boletos.
0: ¿Sí?
7: Para ir a ver a los farmers. Aquí estoy en el solazo y me ganaron la llamada. Estoy haciendo cemento.
0: Sí, hija.
7: Ándale, no seas gacho, soy Denise.
0: Ándale, Denise, qué bárbara. Pues ya te los ganaron, hija. ¿Por qué no hablas antes? Estás en el solazo. ¿Cuál solazo? Está todo nublado aquí. No sé en cuál solazo andas. A lo mejor andas en el sol de allá de Cancún. No estás escuchando en la aplicación. A lo mejor. Fíjate cuál zapazo.
4: Ándale, sí, tú sí sabes, unos taquitos de tripita bien doradita, pato, así.
0: Vamos a la noche. Papá. Vámonos a Taco Charlie, vámonos.
4: Ya me hiciste que se me hiciera agua la boca.
2: Luego, ¿por qué le apagan a su radio? Luego, ¿por qué le apagan al radio?
0: Sentí así como que algo aquí en el oído, así como que cámate, por favor. Mira cómo se me puso la chinita cuero. Siguiente guachapazo.
8: Ese mi pato, saludazos para toda la banda de San Luis Potosí, mi pato.
0: Saludos, viejo.
8: Pues aquí, pues el consejito, pues sales, pues hay que ahorrar como quiera. Hay que ahorrar. Como dice acá el compa, que se aventó un discurso, un consejo bien chido. Hay que ahorrar. Hay que salir a correr aquí a la calle. Ajá. Hay que hacer unas pesas ahí de cemento, cargar una llanta, no pasa nada. Pedo que nada más quieran andar ahí viendo todos los forros, tanto vatos como morras, bien escotaditas ahí en el gym.
0: ¿Hoy? Yo a eso voy.
8: Pues así es la vida.
0: Yo en a
8: el
0: eso gym voy.
8: Está más bonito.
0: Sí, pero claro.
8: Pues yo como vivo en el rancho, pues ni modo, me toca hacer unas pesas de cemento. Pero pues ahí andamos, mi pato, y saludazos, mijo. Usted llegó a Austin para quedarse, el mejor locutor de Austin. Le duela a quien le duela. Saludos.
2: Le pese a quien le pese, dice.
0: Mira. Ahora sí, dígame gordo. Corre.
2: Pato no necesita ir al gym, él ya está contento así, ¿verdad, Pato?
0: Mira cómo me inflé.
2: Ay, qué bárbaro.
0: Como un guajolote. Gracias, mi amigo, gracias por tus palabras, la neta, muchas gracias. Agradezco pues tus palabras.
2: También
0: yo sé que lo dices
2: a la boca
0: corazón.
2: Como a la güerita.
0: Por los tacos, güerita.
2: Por nomás, los tacos, yo sé.
0: Sí, por los tacos, pero gracias a mi compa, hasta que hoy hubo alguien que pues le gusta mi trabajo, güerita. Hasta que oigo a alguien que me dice.
2: A muchos les gusta tu trabajo, muchos te han dicho, Panto.
0: Bueno.
2: Hay muchas señoras que eres su amor platónico y les gusta mucho.
0: ¿A poco sí, ahorita?
2: Te lo han dicho seguido.
0: Aunque esté bien capibara.
2: No estás capibara.
0: Sí, estoy capibara.
2: No, no estás.
0: Hay mujeres que le gustan los capibara. Sí, yo pues, soy capibara. ¿Y qué?
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1: Ay, güerita, ¿qué escuché? Pasó? Estaba soñando algo así como algo así. Soñé algo como que decían del pato y que no sé qué, güerita. Ajá. Pero mejor
2: ya lo
1: vamos.
2: Bloqueaste.
1: Sí, mejor vamos a bailar, güerita. Nos vemos ahorita a las 6 de la tarde, mis amigos. Me va a dar mucho gusto saludarte, me va a dar mucho gusto. Si me regalas una foto y la voy a publicar en mis redes sociales, me regalas una foto o dos, o grabamos un videíto si quieres, hacemos una parodia, lo que tú quieras. Ahorita de 6 a 7 nos vemos en JD Supermarket, que está en el 8807 Cameron Road, donde voy a llevar muchos boletos para que te vayas a ver aquí, Nieto, este sábado. Boletos, boletos y más boletos.
2: Ahí vienen boletos. Sí, ya, cariño.

0: Un, dos, tres. Un, dos, tres. Hay más boletos para que te vayas a la Arena Los Pinos. Arena Los Pinos, amigos, amigas. Este sábado, ¿quieres ganarte tu paquete de cuatro boletos? Márcale, llamada número 7, te los ganas. Llamada número 7. En este momento, 512-481-1071, ganas tu par de boletos. Una vez más, 512-481-1071. Y vámonos a los saludos que están llegando. Saludos que están llegando a través del WhatsApp. Dice Pato, saludos a la gente de Elgin. Acá te andamos escuchando, Pato. Saludos, amigos de Elgin. Gracias. Dice Pato, mándanos un saludo para toda la gente de Guanajuato aquí en Maynor. Dile a la güerita chula hermosa que está bien hermosa y que me mande un beso. Ándele.
1: Ándale, pues.
0: Tantos besos. Qué bárbara, se los van a acabar los labios, oiga, no sean así. Vámonos a la llamada 7, boletos para que te vayas a la Arena Los Pinos. ¿Quién anda acá? Buenas tardes.
2: Hola, buenas tardes.
0: Hola, ¿quién habla?
2: Ay, acá mis ojos y allá.
0: Los míos.
2: Esmeralda.
0: ¿Qué onda? Ojitos bonitos.
2: Sí, gracias.
0: ¿De dónde nos llama?
2: Hablo para los boletos de aquí de Austin.
0: Ah, bueno, ¿quieres ir a ver aquí Nieto a los Ramones de Nuevo León, al Aldo Trujillo?
2: Sí, claro.
0: Bueno, pues ponte contenta porque ya tienes tus boletos. ¡Felicidades!
2: Contestan.
0: Pues ya te contesté.
2: Siempre, muchas gracias.
0: Siempre hay una primera vez, amiga.
2: Sí, claro.
0: ¿Y qué tal se siente la primera vez?
2: Oh.
0: Ay, de nervios, ¿sabes que sí? Nervios.
2: No. Oh my God.
0: Siempre.
2: Sí,
0: dime.
2: No, sí, digo, siempre hay una primera vez, dicen, ¿verdad?
0: Y en la primera vez siempre hay nervios, ¿verdad que sí?
2: Sí, claro.
0: Ah, bueno, pues mi amiga, felicidades, hombre, que te diviertas mucho. Es un paquete de cuatro boletos para que te vayas con tu familia. Ahora, cuando vengas a recogerlos, y si dices, ¿sabes qué, Pato? Denme otros dos porque somos más. Ajá. Pues aquí se los vamos a entregar. ¿Ok?
2: Oh, muchas gracias.
0: Ok, no te me vayas para tomar tus datos. Aguántame en la línea telefónica. Vamos a más saludos del WhatsAppazo, güerita. Más saludos, más saludos, más saludos, más saludos. Y dice por acá, dice ese compa Pato, ¿cómo estás? Un saludo para el Rafa, que va a tirar cerámica con la canción de Sucedió en el Panteón de Alex Ramírez. Dice por acá el siguiente mensaje de audio.
3: Pato, me bloqueaste, da Pato. Ya no te llegan mis mensajes. ¿Qué pasó, Pato? Pato, ¿unos taquitos o qué?
0: Vámonos. Usted nomás diga y yo brinco. Con eso que andamos cero dieta ahorita, güerita.
1: Cero
0: bueno,
1: dieta.
0: Pero si los tacos son Herbalife, pues jalo también mejor. Bueno, vamos a regresar, amigos, amigas, porque vienen más boletos. Ahí viene el Dr. Z. Ahorita a las 6 de la tarde estaré en JD Supermarket para que le caiga. JD Supermarket, que está aquí en la 8807 Cameron Road.
1: Exacto.
0: Ahí vamos a estar regalándote muchos boletos. Además, ve para que te registres.

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1: Hola, mi estimado padre Pato, ¿cómo estás? Un gusto de saludarte. Feliz tarde. Hoy es día 20 de mayo, año 2026. Y como siempre, hay un arsenal de información deportiva a través del emisor de los campeones, la Z. Cruz Azul no está de acuerdo y se conformó con las designaciones arbitrales, porque a Pumas le están repitiendo los mismos árbitros que le pitaron los juegos de la serie de semifinal contra Pachuca: Ismael Rosario López Peñuelas para el de ida y Daniel Quintero Huitrón el de vuelta. Y los mismos bares: Diana Pérez y Guillermo Pacheco. La máquina sentencia que si a Pumas ya les cambiaron árbitro, ahora hay derecho para atender un legítimo reclamo. Por lo pronto, esta tarde en un hotel al sur de la Ciudad de México, día de atención a medios, Pumas lleva mano y por la noche Cruz Azul. De boletos ni hablemos, ya no hay, solo en reventa, subiendo día a día. Javier Aguirre, DT de la Selección Nacional Mexicana, trabaja ya con 18 elementos, 12 de la Liga MX, 6 legionarios. Jorge Sánchez, lateral derecho del PAOK en Grecia, ante los medios.
2: Creo que mi meta principal es estar en la lista final, pero después mi otra meta a corto plazo es ganarme un lugar en el 11 titular.
1: La FIFA ha comunicado que está vigilando un brote de ébola en la República Democrática del Congo de cara a la próxima Copa. Ubicados en el grupo K, compartirán con Portugal, Colombia y Uzbekistán. El gobierno de los Estados Unidos impuso una prohibición de viaje a sus ciudadanos a la República Democrática del Congo, Uganda y Sudán del Sur como consecuencia del brote de ébola. Hay historia de la selección de Túnez. El DT Sabri Lamouchi tenía contemplado llamar a un joven de 19 años, Ben Fahrt, tras su buen momento con el equipo de Karlsbrucher SC en la segunda división de Alemania. Sin embargo, el papá solicitó que su hijo no sea convocado, pues considera que aún no tiene la capacidad de afrontar la presión que implica debutar en una Copa del Mundo. Renato Paiva es oficialmente el nuevo DT del Club Santos Laguna. El portugués firmó por 2 años y tiene un gran reto: rescatar el protagonismo de los guerreros, sacarlos del sótano, darle salida a la cantera, devolverle el orgullo al escudo de la ciudad de los grandes esfuerzos. En el juego 1 de la final de conferencia del Este, en el Madison Square Garden de Nueva York, tras empatar a 101 puntos en tiempo regular, los Knicks lo ganaron 115-104. Este miércoles, a partir de las 7:30 centro, juego 2 entre el Thunder y los Spurs. Adelante San Antonio en la serie 0-1. Son los playoffs de conferencia de la NBA. El diario francés L'Equipe desveló que algunas de las grandes figuras del tenis en la conferencia ante los medios pautados para este viernes se limitará solo a 15 minutos. No concederán entrevistas personales. El motivo: van a ratificar que no están de acuerdo con el reparto de los premios en Roland Garros, que comienza este domingo. Por la oportunidad, gracias. 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

Desde la radio neta de esa tarde, ahí va mi compa Pato para JD Supermarket para que lo acompañes. Oye, tu oportunidad de que mandes tu mensaje de audio de texto a través del WhatsAppazo para la hora de los corridos prohibidos. Manda a pedir el tuyo mensaje de audio de texto. 512-481-1071.

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0: ¿Y tú, ya mandaste tu audio al WhatsAppazo?
9: ¿Qué onda, mi cuacua? Manda saludos para los de Guanajuato y también para Sanguicho. Aquí andamos al 100, la cuaches.
18: Ahí, si me puedes mandar un saludo para la compañía de los pedorros. Ahí para el Merry Christmas, para el pisado de elefante, para el Alecito, el Pú, para el Punino y para el pedorro grande y para el Lío de Garrio.
19: Por acá te andamos escuchando por el 71-620. Quiero mandar un saludo, por favor, para mi amigo el Julio y su grupo de irrigación, Benito y Efraín, que andan escuchándote por allá por Lairo, por Boulevard y la Gunter, mi pato. Ay, por favor, saludazos.
20: Mándame un saludo para toda la raza del pueblo de Isla Guanajuato, para Soy Grande, aquí de parte del rockero, y para toda la familia Solís y para toda la familia de Jesús, que aquí andamos aquí escuchando la pura sector.
21: Un saludo ahí para Don Trini, de la Trae Star.
22: Un saludazo para los de San Luis Potosí y los de Guerrero, que son muy trabajadores, de parte de la chaparrita de Guanajuato.
0: Todos ellos son de neta, como 107.1 La Z. Ahora manda el tuyo. 107.1 La Z con el pato por las tardes. 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

0: Buenas tardes, esta es la hora de los corridos prohibidos a través de 107.1 La Z, la radio de Neta. ¿Cómo te va, amigo, amiga? Oye, pues ya mi compa Pato se encuentra allá en JD Supermarket, en este Bank Hit. Vamos a ver rápidamente que nos pase todo el reporte, Pato. ¿Dónde andas? Cuéntanoslo todo, por favor. Tranquilo, que no puedo entender cómo me hablas tan rápido.
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0: Gracias, Pato. Bueno, rápidamente con saludos a través del WhatsAppazo. Gracias por estarte reportando, a ver quién anda por acá en esta rica tarde.
2: Güerita hermosa.
0: ¿Qué onda?
2: Chiquita hermosa.
0: Hola.
2: Un besito, hermosa. Güerita preciosa.
0: Dígame.
2: Saludos. Güerita,
0: aquí andamos.
2: Por favor, te encargo el corrido de El Rengo con los Tigres del Norte, por favor. Saludos, güerita, y un fuerte abrazo, güerita. Saludos. Arriba la Z de Austin para Austin, güerita hermosa.
0: Saludos para ti,
2: preciosa.
0: Mi amor. Ay, gracias.
2: Mándame un besito, güerita.
0: Con mucho gusto, mira. Un besote para ti, con mucho gusto, mi corazón. Muchísimas gracias por tu mensaje. A ver, ¿quién
3: Pato,
0: anda por acá?
3: Pato.
0: ¿Qué onda?
3: Ahora no trabajé, pero verás cómo me trae mi señora para arriba y para abajo de Uber todo el día, Pato. Desde la mañana hasta ahorita todavía no paro. Ahorita ya nomás llegando a la casa, última parada, y serán unas coronitas bien frías, Pato, que me esperan desde ahorita en el congelador.
0: ¡La recompensa!
3: Un saludo para Jessica Torres, mi esposa. Y pone un corrido que le gusta mucho de Virlán García, se llama El Híbrido, Pato, ahorita a las 6.
0: ¡Ándale!
3: Aquí la estoy esperando afuera del trabajo ya para irnos a la casita. No digo que a descansar, sino a desaburrirme de manejar todo el día, Pato.
0: ¡Eso!
3: De
0: ¡saludos!
3: Parte de Josecito Mata. Oye, el Pitufino que por ahí anda, que no quiso trabajar ahora.
0: ¡Otra vez! ¡Qué barbaridad! ¡Pobre Pitufino!
4: Ese es mi pato. Mándale un saludo para mi compa, para mi tío, el Rojo, de Meritito Palo Alto, el señor López. Y un saludo para mi compadre Eli, también de Palo Alto, Aguascalientes. Pura raza de Aguascalientes. Aquí tu compa, el Tijuano, al que le gustan las estándar, mi pato.
0: Compa Pato, buenas tardes. Un saludo para la gente de Querétaro. Dices, Juan del Río, ¿me puedes complacer con el corrido del Águila Blanca con los Tucanes de Tijuana? Saludos y bendiciones, Pato. Con mucho gusto, ahorita buscamos ese corridazo.
5: Ahorita, ¿qué onda? Un saludo allá a los mecánicos de la Yellowstone.
0: Con todo gusto.
5: Para Andrés, para Mario. Ahí con el corrido de Lamberto Quintero, Antonio Aguilar.
0: ¡Válgame!
5: Estamos, puro San Luis Potosí, pura Yellowstone.
0: ¡Eso!
5: Puro Yardero Perro, estamos.
0: Saludos para todos los yarderos bien trabajadores que siempre andan en el solazo, pero echándole muchísimas ganas. Hola, buenas tardes, güerita. Saludos, por favor. La Onza de Guerrero, saludos, güerita. Gracias. Vámonos con más saludos, más trancazos de Neta aquí en 107.1. La Z. Vienen más saluditos a través del WhatsApp y complacencias. Pero vámonos con esta que nos está pidiendo por acá muy rápido para complacer a mi chulo. Ahí está tu besote. Llegó.

0: para toda la gente de Killeen, Texas, ahí con un corrido de 20 mujeres de negro con los pajaritos de Tacuba. Con mucho gusto, ahorita lo ponemos a continuación, así que mantente atento. Gracias por estar en la sintonía y por mandar tus saluditos a través del WhatsAppazo. Qué placer escucharte y estar pasando por acá tus saludos. A ver, ¿quién anda por acá en esta rica tarde ya de miércoles?
1: Pato, un saludo para la abuelita preciosa, hermosa.
0: Ay, gracias.
1: Ay, corazón, ahí nomás, pasa? Ahí, un saludito para ahí, para ti, por una canción ahí, una, un corrido, parte ahí de la, el pollo negro, por papá, aquí andamos en Gran Pano,

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Martín y Gerardo, que están en sintonía de la hora de los corridos prohibidos. Qué gusto saludarte. Y te invito para que te sigas reportando. Ahí viene también todo lo que nos estabas pidiendo de, a ver, la de Banda Roja, la Onza de Guerrero, por acá nos están solicitando. Dice, Pato, ponte algo, por favor. Dice, la de Tumba, ¿qué? Sin Cruz de los Indomables, saludos a toda la gente de Refugio, en especial a la gente de Barrio Tercero. Vámonos con más corridazos aquí en 107.1.

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1: Un saludo ahí para el Calcetín, que es parte del Mole. Ya echate un corrido ahí al Tigrillo Palma. Hermano Palma.
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